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5: Son las 20 horas y 34 minutos.
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9: Son las 21 horas y 2 minutos.
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6: Son las 21 horas y 31 minutos.
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6: Son las 22 horas y 3 minutos.
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5: Son las 22 horas y 34 minutos.
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6: Son las 23 horas y 5 minutos.
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6: Son las 23 horas y 34 minutos.
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9: Es la hora cero y un minuto.

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1: Es la hora 0:33.

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6: Es la 1:00 a.m.
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1: Es la 1:30 a.m.
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0: Es la 1:48 a.m.
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1: Son las 2 de la madrugada y 31 minutos.

0: Son las 2 de la madrugada y 49 minutos.
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4: Son las 3 de la madrugada y 2 minutos.
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0: Son las 3 de la madrugada y 18 minutos.
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1: Son las 3 de la madrugada y 34 minutos.
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0: Son las 3 de la madrugada y 48 minutos.
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5: Son las 4 de la madrugada y 2 minutos.
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0: Son las 4 de la madrugada y 20 minutos.
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1: Son las 4 de la madrugada y 33 minutos.
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7: Son las 5 de la madrugada y un minuto.
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1: Son las 5 de la madrugada y 31 minutos.
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9: Son las 6 de la mañana y 4 minutos.
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0: Son las 6 de la mañana y 12 minutos.
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0: Son las 6 de la mañana y 19 minutos.
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1: Son las 6 de la mañana y 30 minutos.
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0: Son las 6 de la mañana y 51 minutos.
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8: Son las 7 de la mañana y 5 minutos.
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6: Son las 7 de la mañana y 31 minutos.
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5: Son las 8 de la mañana y 4 minutos.
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5: Son las 8 de la mañana y 32 minutos.
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6: Son las 9 de la mañana y 4 minutos.
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2: Son las 9 de la mañana y 35 minutos.
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1: Son las 10 de la mañana y 3 minutos.
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6: Son las 10 de la mañana y 34 minutos.
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7: Son las 11 de la mañana y 3 minutos.
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1: Son las 11 de la mañana y 32 minutos.
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6: Son las 12 horas y 4 minutos.
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5: Son las 12 horas y 31 minutos.
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6: Son las 13 horas y 4 minutos.
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6: Son las 13:35.
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4: Son las 14 horas y 4 minutos.
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1: Son las 14 horas y 34 minutos.
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7: Son las 15 horas y 3 minutos.
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6: Son las 15 horas y 31 minutos.
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6: Son las 16 horas y un minuto.
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6: Son las 16 horas y 32 minutos.
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0: Viva la gente.
1: Muy buenas tardes a toda la afición deportiva, a quienes nos sintonizan a través de Radio Riquelme y Radio Guayacán. Iniciamos una nueva jornada de transmisiones a través de la primera del norte del país y también a través de Radio Guayacán 98.9 en La Serena y Coquimbo y en 103.9 en Salamanca. Iniciamos lo que es una nueva jornada de deportes a través de nuestras multiplataformas. Colo Colo versus Coquimbo Unido, una fecha que estaba pendiente en el campeonato y obviamente hay que jugarlo, ¿no? Saludamos inmediatamente a quien comandará una gran labor el día de hoy. Damos el inicio a la persona clave de todo lo que es el relato fascinante. Saludamos a la única persona quien desde la época de los 80s ha seguido los relatos de Coquimbo Unido. Saludamos a don Pedro Antonio Castillo. Muy buenas tardes.
2: ¿Cómo está don Daniel Vega? El placer de saludarte. También a todos los auditores de RRC Deportes, el equipo con más cancha. Ya estamos al aire, ya estamos instalados en el Monumental, ya estamos instalados en el David Arellano. Pero yo les a ustedes lo que va a ser este compromiso pendiente por la novena fecha entre Colo Colo y Coquimbo Unido. Compromiso que había quedado ahí en stand-by, recordemos, por la participación en Copa Libertadores de América del equipo de Coquimbo Unido. Y ahora se cumple con este compromiso que había sido programado, pero que se tuvo que cambiar. Y Coquimbo Unido ahora queda pendiente con Colo Colo de poder jugar lo que es esta instancia que se ha estado desarrollando durante todo este fin de semana con la Copa de la Liga. Estamos ya dispuestos, por supuesto, para entrar en todos los pormenores de lo que va a ser este compromiso, puntos vitales que se juega el equipo de Colo Colo, porque está ahí en la cima, al tope. Luego también vamos a revisar tabla de posiciones con 21 unidades, al igual que Deportes Lima H, y Coquimbo Unido está más abajo, ahí en el octavo lugar, con 16 puntos. Pero si le fuese bien al conjunto de Coquimbo Unido, increíble, ¿eh? Se acercaría ahí a 2 puntos solamente de los máximos líderes del fútbol chileno. Así que este partido es de vital importancia, no solamente para Colo Colo, sino que también para el conjunto aurinegro. Así que un abrazo fraternal, un abrazo pirata para usted que ya se integra a nuestra sintonía a través de la señal de Radio Riquelme por todas las plataformas. También por Radio Guayacán 98.9, que suena en toda la conurbación. Un abrazo grande para quienes ya nos están sintonizando para poder seguir paso a paso lo que va a ser el desarrollo de este compromiso. Reiteramos, partido pendiente en la novena fecha con la Liga del Fútbol Chileno. Saludamos en los estudios principales a don Andrés Sandoval. Sandoquita, ¿para qué te traje? ¿Cómo estás, Sandoquita? Un placer saludarte.
3: Buenas tardes, Pedro Antonio. Buenas tardes ahí también, Toñito. Nos vamos a saludar. Ustedes allá en Santiago, nosotros acá en los estudios centrales, en pleno centro del Empalme, Coquimbo, junto a Eduardo Campos, Sumarán y todo el equipo técnico. Así es, Pedro Antonio. Usted lo dijo. Cotejo pendiente por la novena fecha. Vamos de inmediato a lo que usted dijo. La tabla de posiciones, ¿se la actualizo?
2: Por favor, es importante conocer cómo está hasta este instante tabla de posiciones de la Liga del Fútbol Chileno.
3: Faltando este cotejo, tenemos a Limache en el primer lugar con 21 puntos, diferencia más 14. En el segundo lugar, Colo Colo con más 5, con 21 unidades. Tercera posición, Huachipato, 19 puntos. En cuarta posición, O'Higgins de Rancagua, también con 19 unidades. En la quinta posición, Universidad Católica con 17 puntos. Sexto, Universidad de Chile, también con 17 puntos. Octavo, aquí aparece Coquimbo Unido con 16 unidades en el octavo lugar. Lugar número 9 para Everton de Viña del Mar con 15 unidades. En lugar 10, nuestros vecinos de La Serena, décimos, con 14 puntos. También con 14 puntos, pero en el lugar número 11 para Palestino. Lugar número 12, decimosegundo, Universidad de Concepción con también 14 puntos. Ya en la zona de peligro, como se dice, farol rojo, Audax Italiano en el lugar 13 con 11 unidades. En el lugar 14, Cobresal con 10 también puntos. Desconocido, magra campaña del equipo de la tercera región. Y los dos últimos lugares, lugar 15, penúltimo, Unión La Calera con 10 unidades también. Y último, Farolillo Rojo para Deportes Concepción con 8 unidades, Pedro Antonio.
2: Perfecto, nos queda muy claro, Andrés, entonces, cómo está distribuida hasta este momento la tabla de posiciones, y donde recién lo decíamos, ahí Coquimbo Unido con 16 puntos, más arriba ahí ya liderando junto con el equipo de Deportes Limache, Colo Colo con 21 unidades. Por eso que este partido es trascendental. Concentración máxima para el equipo de Colo Colo, porque tienen que ganar y quieren ser ellos los líderes absolutos, pero Coquimbo Unido también va a querer hacer lo suyo en el reducto David Arellano. Un reducto que de repente a veces es complicado, pero dentro del dinamismo mismo y además las ansias y las ganas de poder hacer sobrellevar un partido con amplio dominio en medio campo y rapidez en la parte ofensiva, yo creo que le va a dar frutos importantes al conjunto de Coquimbo Unido. Todavía no tenemos formación, todavía no tenemos nada del equipo de Coquimbo Unido, pero sí, ya estamos claros la formación que va a presentar Fernando Ortiz, el técnico argentino de Colo Colo. Pero vamos a presentar, ya está a nuestro lado, listo, dispuesto, preparado como es habitual, para entregar sus comentarios, sus análisis certeros, con profundidad, y además también, por supuesto, dando a conocer cuál es, bueno, es la funcionalidad de cada uno de los jugadores en términos prácticos para que usted también vaya analizando junto con nosotros lo que va a ser las posibles formaciones de los equipos para este compromiso. Saludamos al gran Toño Rodríguez en RRC Deportes. ¿Cómo estás, Toño? Placer saludarte. Buenas tardes.
0: ¿Qué tal, Pedro Antonio? Un saludo cordial para toda la gente de RRC Deportes, para todo el puerto querido, para toda el hincha pirata, para todo el barbón. Ya estamos listos y dispuestos para lo que será este nuevo periplo, para lo que será este nuevo compromiso pendiente, hay que recordar, pendiente del cuadro pirata frente al cacique. ¿Dónde? Usted me dirá. En la Ruca del Monumental. Esperemos que Coquimbo Unido pueda lavar heridas, pueda ganar o sumar puntos importantes de cara a lo que es el torneo nacional frente al elenco del cacique, que luego ya pasaremos a ir analizando los diferentes nombres y hombres y posiciones del cuadro popular, de la misma manera que el cuadro de Coquimbo Unido, cuando ya están prácticamente ratificadas y confirmadas ambas alineaciones para este cotejo en el día de hoy en el Estadio Monumental.
1: 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Recuerden que ustedes pueden comentar a través de nuestras multiplataformas, mandar sus mensajes de audio a través del +56 51 232 1051. Recuerde, +56 51 232 1051, y nosotros aquí estaremos leyendo sus comentarios.
2: Somos RRC Deportes, saliendo bien fuerte, claro, don Dani, allá desde Salamanca, distribuido en tres sectores a esta hora de la tarde, para llevarles a ustedes lo mejor de nuestras señal y además también nuestro análisis de lo que va a ser este compromiso entre el conjunto de Colo Colo y Coquimbo Unido. Después de ese traspiés, Antonio, que tuvo el equipo de Coquimbo Unido por Copa Libertadores de América, donde cayó derrotado por 3-0, un marcador que no debería haber sido tan abultado.
0: Sí, es un resultado inesperado, inusual para lo que es el cuadro pirata, para lo que es el cuadro Coquimbo Unido, para lo que es prácticamente el plantel. Yo te diría que es muy dolorosa, hay que dar vuelta a la página, pero no merecía perder por esa cantidad de goles, por ese score. Lo más importante era sumar, no se pudo, pero Coquimbo Unido hoy día tiene que pensar de cara a lo que es este compromiso frente al cuadro popular, frente al elenco de Colo Colo, donde tiene que ser inteligente, no cometer los mismos errores que cometió frente a un discreto elenco de Tolima en Ibagué, al frente está Colo Colo, evidentemente, pero es un equipo también ganable, abordable por lo que viene haciendo en el torneo nacional el elenco colocolino, con muchas variantes de nombres y hombres en posiciones del terreno de juego, y seguramente va a acontecer un poco de la misma forma del cuadro pirata, pensando en la recuperación física, anímica y mental de cara a este torneo, y también pensando un poco, adelantándome de lo que va a ser el cotejo el día jueves en Copa Libertadores de América en el Francisco Sánchez Rumoroso, para sumar tres puntos importantes. Pero lo que nos convoca hoy día es el cuadro de Colo-Colo, y vamos a ir analizando uno a uno los nombres y los nombres, valga la redundancia, de Coquimbo y de Colo-Colo para este encuentro.
2: Exactamente. Y lo otro, Toño, bueno, haciendo memoria, recordemos que el equipo de Coquimbo Unido comenzó en desventaja en el marcador frente a Tolima por una situación de penal que hubo, mala salida, y al final se complicó el equipo de Coquimbo Unido. Yo creo que si no hubiese habido, digamos, esta instancia, podría haber sido otro también el
0: resultado.
2: El resultado, claro. Entonces, por eso que ojalá que hoy esté muy concentrado, que no cometan errores el equipo de Coquimbo Unido, y no le dé ese pie a Colo-Colo, por supuesto, para de esta manera poder buscar un marcador que sea muy favorable.
0: Sí, yo siento que si me hubieses apurado en algún momento, lo analizamos el día del partido de la Copa Libertadores en Ibagué con Coquimbo Unido, perfectamente Coquimbo Unido se podría haber ido al descanso en ventaja, o igualando al menos, porque también el elenco del Tolima tuvo un par de ocasiones, pero que respondió muy bien el Mono Sánchez, pero la más clara la tuvo Coquimbo, y se podría haber ido ganando tranquilamente 1-0 el primer tiempo y nadie hubiese dicho nada. Pero en el segundo tiempo creo que un poco el cansancio, la humedad, las piernas ya no eran las mismas, los pensamientos de rapidez mental y ejecución de juego también influían en el campo de juego, valga la redundancia, y los errores evidentemente se pagan caro, involuntario, hay que decirlo. Ningún jugador quiere hacer un error para perjudicar a su equipo, es un error involuntario, y lamentablemente le costó caro el primer gol, el penal. Después, posteriormente, en esa situación se fueron ganando, Coquimbo hizo cambios, se trató de aproximar de cara a la portería del elenco de Tolima, pero no se pudieron concretar, un par de cabezazos de ahí de el mismo Prato, un par de remates, y después se encontraron con una situación de que no despejaron un balón en la zona defensiva, apuraron, se cometió ese error y vino el segundo gol, y después el tercero por el callejón central, donde se apresuró en el cierre la defensa de Coquimbo y pudo marcar el tercero, y ya prácticamente el partido sentenciado en contra del cuadro pirata. Pero hoy día lo que nos convoca es el cuadro Colo-Colo, en una línea defensiva que prácticamente es una línea de tres, en el medio prácticamente casi cinco hombres con volante bien adelantado y con dos hombres en punta, que hay que tenerlos bien de cerca, tanto en el terreno de juego marcando, ya sea individual, siguiéndolo en ciertos sectores del campo para no dejarlos que lo habiliten, y Coquimbo Unido tiene que ser inteligente a la hora de pasarte de tres cuartos en velocidad y encarar, porque la línea defensiva de Colo-Colo es muy permeable, y sobre todo con un arquero muy joven que hoy día por lesión no está el Tuto De Paul. Entonces creo que Coquimbo Unido tiene las armas, tiene los hombres y los nombres para hacer daño y no cometer los errores que se cometieron en Tolima en el segundo tiempo.
3: Así es, como lo señalas, Toño, yo te quiero hacer dos preguntas. En el ámbito internacional, ¿cómo ves el grupo que está disputando Coquimbo, ya que se han jugado bastantes encuentros? ¿Sabes? ¿Apretado?
0: Más que apretado, yo creo que injusto en la posición que está apretado, injusto, sí, en la posición que está Coquimbo Unido. Coquimbo Unido debería estar segundo, primero, tranquilamente, por el resultado, ya, en Tolima. Ahora, hay otros equipos que prácticamente, el caso de Tolima, Alianza, Universitario, son equipos que, los dos equipos que han tenido más participación copera, Nacional y el equipo de Universitario, y después Coquimbo. Tolima también ha tenido, pero creo que si uno hace la raya para la suma, muchos dirían Universitario y Nacional, Pero ¿por qué no Coquimbo? Si Coquimbo tiene las armas, tiene los fundamentos para estar entreverado y clasificar en este grupo de Copa Libertadores. Pero el fútbol tiene esas cosas veleidosas. Te equivocas, te marcan y terminas perdiendo. De repente a lo mejor no merecías ganar y con un remate fortuito, como nos pasó el otro día, que le rebotó al arquero, al defensa en la calera y te quedaste con los 3 puntos, no merecías perder. Y hasta ahí era un empate y te trajiste una victoria. Entonces esas cosas veleidosas que de repente son inesperadas en el fútbol, bienvenido sea cuando nos tocan a favor. Cuando nos tocan en contra, hay que analizar, hay que ver las situaciones técnicas, tácticas, por dónde pasaron, que el técnico lo debe tener más que claro y lo debe haber conversado con todo su grupo técnico y los jugadores para no cometerlo frente a Colo-Colo hoy día, que hay que salir a ganar, hay que salir a buscar inteligentemente el partido. Y Colo-Colo prácticamente no era el Colo-Colo de antaño, con nombres, si uno se rememora, me va a decir, se me cayó el carnet, es muy probable. Espina, Bartichotto, Rubio, no sé, por nombrar algunos, Garrido, el Coca Mendoza, hoy día no es ese Colo-Colo. Está en una búsqueda de, en una formación de. Y si tú me pones nombre por nombre entre Colo-Colo y Coquimbo Unido, yo diría que hay gran distancia en cuanto a nombres de experiencia en Coquimbo Unido en relación a Colo-Colo hoy día en el plantel titular.
3: Toño, y en ese mismo contexto, ¿te atreverías a dar a conocer si la va a jugar el estratega Caputo con mandar a la cancha un equipo alternativo, guardar los mejores hombres? ¿Qué crees tú más o menos que se perfila el encuentro?
0: Es que si tú ves, hay algunos jugadores que terminaron con algunos problemas, tanto en el torneo nacional como también en el torneo internacional de Copa Libertadores. Entonces, en esa instancia, a veces los técnicos conversan con los jugadores cómo se sienten, si sienten capaz para estar desde el inicio, desde un segundo lapso, o meterlo prácticamente un par de minutos y no digámoslo así, apurarlo para que puedan tener alguna lesión mayor, y se va dosificando el plantel y vea alternativa en el banco de suplentes. Entonces, yo creo que va a ser una situación más o menos mixta, pero habitualmente creo que Caputo espera tener siempre un andamiaje, una línea defensiva, mediocampista y delantero prácticamente titulares. Uno que otro de alternativa por algún tema físico podría ser, pero siempre los técnicos apuestan a una escena prácticamente titular.
3: Sí, como lo señala nuestro comentarista, ahí están todas las alternativas. Pedro Antonio también ya viendo los detalles de la alineación. Nosotros les recordamos, amigos auditores de Radio Guayacán y Radio Riquelme, este cotejo está pendiente de la novena fecha del Campeonato Nacional de Primera División. Paralelamente se está jugando la Copa de la Liga, la que ha traído los distintos resultados en este fin de semana. Es la fecha cuarta. Pasamos a revisar lo que es la Copa de la Liga en los resultados. El día 2 de mayo, el día de ayer a las 12:30 horas, Audax Italiano empató con Unión La Calera en el Bicentenario de la Florida 1-1. También el día de ayer, dura derrota de nuestros vecinos Deportes de La Serena, que cayó derrotada por 5-0 con Universidad de Chile acá en el Estadio La Portada. También el día de ayer repartieron puntos, hicieron tablas Everton de Viña del Mar 2, Palestino 2. También en jornada nocturna el día de ayer, Ñublense 2, Cobresal 0. Ya en horario de mediodía, en esta jornada 3 de mayo, Universidad de Concepción 2, Universidad Católica 2. También en esta jornada, 20 horas está programado Deportes Limache con O'Higgins de Rancagua. Para cerrar lo que es esta cuarta fecha, el día 4 de mayo, es decir, lunes, Deportes Concepción enfrentando a Huachipato. Y poner atención, por este mismo torneo, por Copa de la Liga, ya está programado Coquimbo Unido con Colo Colo el día 13 de mayo a las 19 horas en el Sánchez Rumoroso. Reiteramos, Coquimbo Unido en el torneo de la Copa de la Liga como local recibe a Colo Colo este próximo día 13 de mayo a las 19 horas y será transmisión obviamente de RRC Deportes, de Radio Guayacán y Radio Riquelme.
2: 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Analizando lo que es esta gran jornada deportiva, bueno, ya tenemos lista la formación de los equipos, tanto del equipo de Colo-Colo como Coquimbo Unido, para lo que va a ser el, bueno, la, digamos, el esquema que van a tener ambos técnicos para esta oportunidad. Así que vamos a luego ya dar a conocer cuál va a ser la formación de los equipos. Y nos gustaría revisar, Andrés, el sexteto referil para esta jornada.
3: Sí, vamos con los encargados de impartir justicia, esperemos, para este partido. El árbitro central será don Héctor Jona Gamboa, secundado por José Retamal Silva y don Claudio Urrutia Córdoba. En tanto, el cuarto árbitro será don Juan Lara Luco. En el VAR estará Fernando Béjar Díaz y en el VAR Felipe Jara Méndez.
2: Perfecto, ahí está entonces el árbitro del compromiso, don Héctor Jona Gamboa, secundado por José Retamal Silva, Claudio Urrutia Córdoba. José Retamal Silva va a correr por el sector de las tribunas preferenciales, mientras que Claudio Urrutia Córdoba lo hará por el sector de las populares. Somos RRC Deportes, el equipo con más cancha. No sé, tenemos otros datos por ahí, Andrés, para ir configurando.
3: Estamos esperando alineaciones, dimos a conocer la tabla de posiciones, Pedro Antonio. Lo importante, lo que señalaron ustedes, estábamos fuera de micrófono hablando, significaría un triunfo pirata llegar a la línea de los 19 puntos en un tercero o cuarto lugar, Pedro Antonio. Y si es una victoria, el cacique quedaría solo en la cima de la tabla de posiciones con 24 unidades, ¿verdad? Ya tenemos, vamos a tener contacto con ustedes ya definitivo, a la espera, y vamos a ver qué nos dice nuestra voz comercial. 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
1: Ahora sí, don Andrés
3: Sandoval. Vamos con usted, un fuerte abrazo, buena transmisión, Daniel.
1: Ya, muchas gracias. Saludamos a todos nuestros auspiciadores quienes hacen posible la transmisión del día de hoy. 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
0: Así es, ya estamos ya prácticamente un par de minutos, 17:30 horas, el compromiso entre el cuadro local Colo Colo y el elenco de Coquimbo, el elenco El Barbón, el elenco visitante, en la ruca, como le dicen la gente.

0: bastante gente, bastante hincha coquimbano en la capital, siguiendo al Barbón de cara a este compromiso pendiente, pendiente, hay que recordar, frente a Colo Colo. Ya hay atisbo de alineaciones confirmadas por parte del cuadro popular, que luego pasaremos a revisar, y lo mismo acontecería en relación al cuadro pirata de cara a este compromiso, que es importante. Todos los compromisos son importantes. Hay que señalar que Coquimbo está en más de tres frentes: Copa Libertadores, Torneo Nacional, lo que era este torneo, entre comillas, antiguamente Copa Chile. Entonces, tiene muchos, muchos partidos por delante el cuadro pirata en un corto tiempo, en un corto lapso de recuperación semanal, que muchas veces los técnicos dicen, hay que jugar todos los torneos, bienvenidos, y después se quejan de que no tienen descanso, que no hay recuperación de los jugadores, que no se pueden trabajar con ellos en cuanto a la parte táctica, técnica. Pero cuando uno está en este vorágine del torneo, con tantas disputas de partido en estos frentes, prácticamente ya se sabe a lo que van, y bienvenido sea por Coquimbo. Mientras más juegue, más figure, tanto en el torneo nacional e internacional, y pueda disputar copas, gane torneo, el Barbón se lo merece. Así es que a disfrutar lo que está viviendo el elenco coquimbano, el elenco del puerto. Un saludo cordial para toda su gente del puerto en general, que lo disfrute, para los que están en el mundo Chile y América, escuchando esta transmisión de RC Deportes y Alianza de Guayacán, para este compromiso, que siempre son fieles a la audiencia de RC Deportes y Radio Guayacán en las transmisiones del cuadro pirata. Así es que vamos a ver qué nos depara. Esperemos que sea un buen compromiso, que no suframos, que seamos inteligentes y podamos comentar de cara al final de este partido un triunfo importante del cuadro coquimbano.
1: Sí, como lo dice Antonio, ojalá veamos un buen encuentro. Lo dijo nuestro comentarista. Vamos a ver si dosifica, ¿no es cierto, Antonio? El estratega con en relación a la exigente el calendario. Se viene con todo, Antonio. Los diferentes torneos que tiene que disputar el Pirata. Obviamente es la obligación de cada campeón de la liga.
0: Sí, por supuesto. Uno dice, bien por los equipos chilenos. Ojalá mientras más equipos existan, participaciones internacionales, bienvenidos. Nacional también. Ya prácticamente yo diría con un aforo aproximado cerca de los 30.000 personas en el Estadio Monumental para este encuentro entre el local Coquimbo, o sea, el local Colo Colo y Coquimbo Unido. Están haciendo algunos trabajos precompetitivos de cara a este compromiso, compañeros.
1: Hoy nos dijiste, disculpa, nos dijiste, Toño, acá para nosotros que estamos acá en Coquimbo, al parecer va a jugar de blanco entero Colo Colo, ¿ah? Nos dijiste que estabas viendo ahí el calentamiento de los jugadores, viste con short blanco.
0: Yo creo que es raro, bueno, uno dice, se respeta al campeón. Coquimbo tiene short negro, Colo Colo también, a no ser que Coquimbo salga con un short amarillo y Colo Colo sea el short negro, que debiese ser, y Coquimbo modificar un parte de esa indumentaria. No sé cómo irá a ser, si Coquimbo Unido va a salir con el uniforme oficial y el que va a tener que cambiar es Colo Colo, que en algún momento Colo Colo era camiseta alternativa variante, roja, pantalón blanco, medias blancas. No sé cómo irá a ser la indumentaria, porque está con un polerón rojo haciendo el trabajo previo, pero se ve que el short de Colo Colo es blanco, entonces debería ser negro el de Coquimbo, o si no, amarillo.
1: En fútbol internacional, Antonio, te cuento que el Betis de Manuel Pellegrini ganó 3-0 al Oviedo y se ilusiona con puestos para participar en la próxima Champions League.
0: Bienvenido por el técnico chileno, que de repente es medio vapuleado por los resultados, que cuando merece estar más arriba con el Betis en el torneo nacional se cae, en el elenco del torneo español, pero en la Champions League, en torneos internacionales, está sacando la cara ya hace mucho rato. Y así lo hizo con el Villarreal en algún momento, con el City, hoy día en su momento con la Real Sociedad, hoy día con el Betis. Bienvenido por el técnico chileno Manuel Pellegrini, que lleva muchos, muchos años en el concierto internacional en Europa.
2: Muy bien, somos RRC Deportes, el equipo con más cancha. Todavía no tenemos formación de Coquimbo Unido, ¿eh? El tiempo avanza y todavía no tenemos la formación del equipo aurinegro.
0: Eso es prácticamente una obligación de la gente de los equipos, dar la información anticipada, porque hay un reglamento horario que tienen que cumplir los elencos con las formaciones para los diferentes medios de comunicación.
2: Exactamente, todavía no tenemos formación del equipo de Coquimbo Unido, pero sí ya tenemos formación del equipo de Colo-Colo. Última, adelantemos la de Colo-Colo mientras tanto, para ir graficando cómo se va a presentar el equipo de Fernando Ortiz. Vamos entonces con la formación del equipo del Cacique, los Salvos, cómo forman para esta jornada.

0: El equipo de Colo Colo forma en portería con la número 25 para Gabriel Maureira.
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0: El examen de defensa va con Jonathan Villagra con el número 2, el número 23 para Arturo Vidal, número 4 para Joaquín Sosa, dejando como lateral derecho a Matías Fernández con la 13 y lateral izquierdo Diego Ulloa.
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0: En el mediocampo con el número 5 para Matías, para Tomás Alarcón, perdón, para el Tommy Tomás Alarcón, la número 5. Para la número 8, Álvaro Madrid, la número 6 para Víctor Felipe Méndez.
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0: Y dejando dos hombres en punta, Javier Correa con la

0: de semana. Muy bien, ahí está entonces la formación titular que va a presentar para esta jornada el equipo de Colo-Colo. Ya estamos ordenando también la formación que va a presentar para esta jornada el elenco de Coquimbo Unido, Toño.
1: Sí, el elenco de Coquimbo Unido prácticamente, yo diría, con lo mejor que tiene de cara a este compromiso frente al cuadro popular esta tarde en el Estadio Monumental. Ya la tenemos prácticamente completa, lo mismo la oncena titular como los suplentes. Y yo diría que no varía mucho, salvo un par de nombres, pero el resto que ha venido jugando oficialmente esta oncena titular, dos o tres nombres que prácticamente han sido alternativas, hoy día van desde el primer minuto. Y los que están en la suplencia también están disponibles de cara a este compromiso en el día de hoy en el Estadio Monumental.
2: Saludamos a toda nuestra audiencia quienes nos sintonizan a través de Radio Riquelme y las plataformas de Radio Guayacán, dice Hamilton Araneda, dice, nunca diga la ruca, diga la toma, tienen que desalojarlos, ay señor. Francisco Godoy dice, vamos mis piratas a jugar con el alma. También a Iris Ruiz dice, ¿se verá en el estadio en pantalla gigante? No sabemos. A Claudio Álvarez dice, saludos desde Tierras Blancas. También a Matías Nicolás dice, estará bueno los partidos, mejor que se viva el fútbol chileno campeonato. Colo Colo con Coquimbo Unido, será bonito, y todos los fútbol sin violencia. Por eso fútbol, deberían las hinchadas estar limpias de violencia, eso lo aprendí con el incidente. Saludos desde Loncoche, apoyando al fútbol, el mejor partido, a cambiar los mejores. También a Miguel Glavik dice, saludos desde Antofagasta a la radio, a mi padrino Pedro Castillo, a los integrantes de la radio y a mi hijo que vive y estudia en Coquimbo, Tomislav Glavik. Así que le mandamos muchos saludos y sí, leemos los comentarios, caballero.
0: Muy bien, sí, Daniel, muchas gracias. Hay un saludo grande, especial para mi ahijado, para Miguelito ahí en el norte de nuestro país, y también para mi prima, para Inés. Pronta mejoría, un abrazo gigante, un beso a la distancia para ella, que está delicadita de salud. Así que también un abrazo para mi ahijado, para Miguel ahí que la está cuidando. Somos RRC Deportes, el equipo con más cancha. Ya ordenando, Daniel, lo que es la formación del equipo de Coquimbo Unido. Agradecemos también a la gran audiencia que a esta hora nos sintoniza, nos escucha por todas las plataformas de la Radio Riquelme y también por Radio Guayacán.
2: Ya viene el fascinante relato de Pedro Antonio Castillo, el Cantagol Pirata, a través de nuestras multiplataformas en www.radioriquelme.cl. Recuerden que ustedes nos pueden mandar saludos a través del +56 51 232 1051, mensaje de audio, recuerden, máximo un minuto, no se explaye. También a través de las plataformas de Radio Riquelme y Radio Guayacán, dice Cristóbal Toto, a través del WhatsApp de Radio Riquelme, dice, quiero mandar un saludo a mi compa Héctor, mi sobrino Lukaku, mi hermano Memo y al tío Pablo que está apoyando desde Canadá. Todos alentando a Lauri desde los llanos de la Chimba en Ovalle. Así que le mandamos muchos saludos. Recuerde cómo pueden mandar sus saludos a través del +56 51 232 1051. Su WhatsApp de Radio Riquelme. También a Rodrigo Jara dice, saludos colegas, hoy estamos conectados en la red de Medios Unidos, mediosunidos.cl, para todo el país. Así que le mandamos un saludo también a Pelao Cano, dice Canao, perdón, Pelao Canao, dice, vamos Coquimbo. También a Medios Unidos, dice, saludos colegas, estamos en vivo con ustedes a través de toda la red de Medios Unidos para todo el país, a través del satélite de Radio Riquelme. A Lidia Acevedo dice, hola chiquillos, vamos aurinegros, fuerza y coraje, vamos con todo mi Coquimbo Unido. También desde Rancagua nos manda muchos saludos, estará con las papas fritas Primor, no sabemos, pero ahí estará Lidia Acevedo escuchando desde Rancagua. Medios Unidos también, que están, qué bueno, gentilmente a

0: A través de la señal de Radio Riquelme, la señal satelital, y también a todos los amigos que de alguna forma están ahí escuchando y también llevándoles el saludo a través de las plataformas.
1: Bien, Danielito, estamos listos para saber, conocer cómo va a formar el equipo de Hernán Caputo. Así que para que usted ponga el himno masterizado que tiene, para dar a conocer entonces formación del equipo aurinegro.
0: 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Y un día cualquiera, un domingo cualquiera, después de un partido de Coquimbo Unido, nosotros vinimos a buscar las cintas y encontramos esta gran reliquia. Escuchemos, porque tenemos el único himno remasterizado. Hágase esa, Marlene.

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1: Atención, hinchas aurinegros. El equipo de Coquimbo Unido forma de la siguiente manera. Con el número 3 en portería, Diego Sánchez.
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1: En el fondo irá con el número 5, Dylan Escobar. 4 para Elvis Hernández, aparece el vikingo. El número 3 para Manuel Fernández, el Toto. En la 16 para Juan el Bueno Cornejo.
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1: En el medio campo con el 6, Dylan Glavi, 14, Salvador Cordero, 10 para Guido Badalá.
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1: Y en punta, 27 para Luis Riveros, 12 para Lucas Prato y la 30 para el Benja, Benjamín Chandía.
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1: En el banco de suplencia, 1 para Gonzalo Flores, 7 para Sebastián Galani, 8 para Alejandro Camargo, 9 Nicolás Johansen, 11 para Alejandro Azócar, 15 para Cristian Zavala, 17 para Francisco Salinas, 18 para Pablo Rodríguez y la 28 para el Seba, Sebastián Cabrera.
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1: Muy bien, ahí está entonces la formación del elenco de Coquimbo Unido. Ahí está estructurada lo que es entonces el equipo del elenco aurinegro que se presenta en esta jornada para enfrentar a Colo Colo. Colo Colo que lo hace entonces con Gabriel Maureira con el número 25. Para Jonathan Villagra, Arturo Vidal y Joaquín Sosa en el fondo. Más adelante, Matías Fernández, Tomás Alarcón, Álvaro Madrid, Víctor Méndez y Diego Ulloa. Dejando en la parte ofensiva a Javier Correa y Maximiliano Romero. Ahí están las formaciones, señoras y señores de ambos equipos en el Estadio Monumental. Buena cantidad de público ha llegado para este compromiso que es vital, reitero, para el elenco de Colo Colo de ganar. Ojalá que así no sea. 1-2-3, tocamos madera, que no sea resultado favorable a Colo Colo, quedaría como líder absoluto del campeonato del fútbol chileno y Coquimbo Unido seguiría ahí con sus 16 unidades, pero si gana Coquimbo Unido se acerca hasta los equipos que están arriba, que están encaramados ahí en lo que es la liga del fútbol chileno. Entusiasmo en el Monumental, pero no creo que esto apague la ilusión también de Coquimbo Unido de poder saltar el gramado del Estadio Monumental para de esta manera hacer su fútbol y hacerse notar. El campeón de provincia, Coquimbo Unido, ya se viene al campo de juego al igual que Colo Colo.
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1: La terna referil, Sandoquita, terna referil para este compromiso cuando ya los equipos se vienen al campo de juego, señoras y señores. ¿Para qué le cuento?
3: ¿Para qué te traje,
1: ¿para
3: Sandoca?
1: ¿Para qué te traje, Sandoca?
3: El árbitro principal será don Héctor Jona Gamboa, secundado por José Retamal Silva, Claudio Urrutia Córdoba. Cuarto árbitro, Juan Laraluco, VAR Fernando Béjar Díaz, a VAR Felipe Jara Méndez.
1: Ahí está entonces el cuarteto referil encabezado por Héctor Jona Gamboa, quien tendrá la responsabilidad de dirigir este compromiso cuando ya Colo Colo está en el campo de juego. Colo Colo está en el terreno. En acá, ¿cómo dijeron que nos dijéramos, Daniel? ¿La ruca monumental?
3: La ruca.
2: El hoyo. Perdí el comentario.
1: Ahí va.
2: ¿Dónde era? Ah, no, la toma. La toma.
1: Ya. Todo listo. Todo listo, todo dispuesto. Acá en el Monumental, señoras y señores, el partido se viene. El partido ya está para comenzar acá en el Monumental entre Colo Colo y Coquimbo Unido. Toño, los equipos a última hora, Coquimbo Unido entregando la formación del equipo, pero ya está todo listo entonces con Diego Sánchez en portería, en el fondo Dylan Escobar, Elvis Hernández, Manuel Fernández, Juan Cornejo, medio campo para Dylan Glavi, Salvador Cordero, Guido Badalá y en ofensiva Luis Riveros el 12 Lucas Prato y Benjamín Sandía con la 30.
0: Sí, lo mejor que tiene, yo diría, el cuadro Coquimbo Unido dosificó algunos nombres que no estaban hoy día en el equipo estelar, en el 11 estelar, como el caso de Galán y Camargo, el mismo Zavala, Johansen, que prácticamente han venido teniendo el peso en ciertos lugares del campo de juego. Hoy día podemos ver algunas alternativas desde el primer minuto, pero es lo mejor que tiene para enfrentar al elenco de Colo-Colo en el Estadio Monumental. Y es de esperar que, y deseamos de todo corazón, que el elenco coquimbano, el elenco del Barbón, pueda sumar 3 puntos importantes de cara a este compromiso y que sea un buen arbitraje. Eso es lo mejor de todo que nosotros deseamos y que Coquimbo gane.
1: Hinchas de Coquimbo Unido que han llegado al Monumental, señoras y señores, ahí para vitorear, para apoyar al elenco aurinegro que ya se encuentra en el campo de juego. Ya está el elenco de Coquimbo Unido pisando territorio de Colo-Colo.
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1: El próximo jueves, don Dani, estaremos en Copa Libertadores de América. El equipo Universitario Deportes llega hasta el estadio Francisco Sánchez Rumoroso para enfrentar al elenco de Coquimbo Unido. Recordemos que en el primer apretón el elenco aurinegro derrotó allá en el Monumental de Lima al equipo que viene de visita por 2-0. Ahí estará RRC Deportes, el equipo con más cancha.
2: Atento 161 y 62 al 11 Micatre.
1: Así es, viaje placentero desde Salamanca, Coquimbo, como es habitual. Se viene Copa Libertadores, reiteramos los saludos, por supuesto, ahí en el césped, cuando ya los equipos están en el campo de juego. Vamos, pirata querido, que te quiero ver ganar. Vamos, Coquimbo Unido. Recordemos que ayer los vecinos cayeron derrotados frente a la U de Chile por 5-0. Y se despidieron de la Copa de la Liga. Partido pendiente, queda el partido pendiente de Coquimbo Unido, sí, y Colo-Colo también por la Copa de la Liga.
4: Mi tío Jaime está triste.
2: La manito, aquí está.
1: Ya se viene el partido. Abrazos efusivos entre Hernán Caputo y Fernando Ortiz, ahí en el gramado. Populosa barra de Colo-Colo que ha llegado hasta el Monumental, señoras y señores. Fernando Ortiz ahí con Lucas Prato también se saludan. Oso, conocidos. Vamos, Oso Prato. ¿Para qué te traje, Osito Prato? Señoras y señores, se viene el fútbol. Se va a venir este compromiso válido por la novena fecha. Partido pendiente. No tiene nada que ver con la Copa de la Liga. Compromisos que se han jugado en el transcurso de este fin de semana. Vamos, pirata querido. Se viene el gramado del campo de juego Sandoca.
4: Así es, parejito. Se viene con todo. Ahí está la tabla de posiciones, Pedro. Líderes.
1: Exactamente.
4: Colo-Colo y aparece octavo Coquimbo. De sumar se mete tercero, cuarto, amables auditores.
1: Ahí está, tales posiciones. Huachipato, O'Higgins con 19, Católica, La Uña, Ublense con 17 y después aparece octavo lugar el representativo aurinegro, Coquimbo Unido con 16 puntos. Se viene ya el partido, ya se viene el compromiso. Válido, pendiente por la novena fecha del fútbol chileno.
4: Pedro,
1: sí.
4: Hay hinchada coquimbana, pirata ya en el Monumental presente.
1: Exactamente, han llegado hinchas de Coquimbo a apoyar al aurinegro,
4: al campeón del fútbol chileno.
1: Esperando que sea un partido placentero, un partido a gusto, un partido que le acomode al conjunto de Coquimbo Unido, Toño.
0: Sí, absolutamente. Yo creo que Coquimbo Unido tiene la mejor disposición, las mejores armas para poder hacer un buen encuentro en el Estadio Monumental. Es de esperar que tenga la concentración necesaria, no cometer errores, y que los errores los cometa el cuadro popular, el elenco de Colo-Colo, que está con su público, está presionado, porque seguramente va a salir a atacar y quiere ser puntero, y Coquimbo tiene que aprovechar esas situaciones de la presión de su barra del cuadro de Colo-Colo hacia sus jugadores.
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1: Ya se viene el partido. Comenzamos a tomar también ubicación nosotros para poderle llevar a ustedes la narración de este compromiso, los comentarios. Ahí está el gran Toño Rodríguez en las puntualizaciones, apoyo de estudio. ¿Para qué te traje? Ahí estará Andrés Sandoval para podernos apoyar cualquier situación que se pueda producir en el campo de juego. La voz comercial de Don Dani, Don Daniel Vega. Y en los estudios principales, en el Dunate 16-19, ahí está Don Eduardo Campos Zumarán. El fútbol se viene, señoras y señores, a través de RRC Deportes. El partido comenzó a jugarse en el Monumental.
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1: Señoras y señores, ya la pelota está en movimiento en el Monumental. La pelota que la va jugando el equipo de Colo Colo en territorio del elenco de Coquín Burido. Cuidado que se va descolgando. Saca centro. La pelota que iba buscando el marco grande. Ingresaba Romero, el Maxi Romero. Señoras y señores, primera incursión en profundidad por parte del elenco de Colo Colo.
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0: La primera llegada en profundidad, una pelota por la zona de la izquierda, corazón del área, no cierran y se la encontró prácticamente Romero, y por suerte para Coquimbo se fue al fondo del campo.
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1: Es el equipo, atención de Colo Colo, que nuevamente quiere poner la métrica en territorio del equipo de Cosquín Bonito. Plotazo nuevamente que iba arriba buscando esta vez a Correa. Se va desarrollando el fútbol por el sector, hace una preferencial, el plota que la deja atrás. Ulloa nuevamente para Correa, mete el balonazo por el pasillo del medio. Ahí está el conjunto de Colo Colo, pelota más atrás ahora para que vaya también Méndez descolgándose. Cuidado, que va filtrando para Alarcón. Alarcón le pega con el borde externo, quería nuevamente ubicar la presencia Ulloa, pero quiere salir el equipo de Cosquín Bonito. En la mitad del campo de juego va apareciendo, ahí está Badalá, buscaba a Lucas Prato, pero antes se cruzó por bajo barriendo el sector. Ahí estaba listo, presto Méndez para enviar la pelota hasta la extrema defensa. Ya la tiene, ahí aparece Arturo Vidal, pelota que la tiene Colo Colo en su propia zona.
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1: 103.9 en Salamanca, sonando con fuerza también en ese sector. La pelota que la va jugando esta vez Ulloa, pero desde el fondo responde atinadamente en ese sector. Estaba listo, preparado para poderla sacar, estaba Hernández. Vuelve nuevamente Colo Colo a la carga. Ahí la pelota que la va dominando Villagra. Insiste por el sector de las populares. Por ese lado transita el Jonathan Villagra. La pelota para esta vez para Arturo Vidal por bajo, jugando bien para Alarcón. Se compromete en ataque. Cuidado que se va Correa. Correa que busca el pasillo del medio. Lo sale a marcar Hernández. Siempre se va Correa. Remató. La pelota quedando en el dorsal. En el dorsal de Toto Fernández. Marco grande. Pelota que se va al saca de costado. Lateral que favorece el elenco de Colo Colo.
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1: Ocupando los espacios Colo Colo en territorio de Coquimbo Unido. Tiene que salir Hernández otra vez porque Alarcón aclamaba presencia en el marco grande. Pelota que se va al saque de costado. Lateral que viene frente al marco grande. La portería defendida por el Mono Sánchez. Señoras y señores, marcamos los tres minutos de esta primera etapa del compromiso. El marcador todavía no se inaugura acá en el Estadio Monumental. Mental. La va sacando Glavi por el borde del sector de las tribunas preferenciales. Se va al saco de costado. Hay lateral que favorece el elenco de Colo Colo, que está presionando, Toño.
0: Está presionando, está ahogando Coquimbo en la zona media. Prácticamente ese es el sector donde Coquimbo Unido tiene que marcar la diferencia, achicar espacio, no dejar crear al cuadro colocolino porque se va con balones detenidos peligrosamente.
1: Vamos, pirata querido, vamos, Barbón. En el fondo la tiene ahí Arturo Vidal, engancha hacia adentro, hacia afuera. Se queda con la pelota. Ahí está Vidal. Recordemos que no había jugado. La pelota nuevamente atrás en combinación para Sosa. Ahí está el uruguayo. Cuidado que se equivoca en el fondo. Méndez. La pelota que la va recuperando el conjunto de Coquimbo Unido. Va apareciendo Chandía. Ahí Chandía quiere levantar centro con pierna zurda. Rebota en Víctor Méndez. Se va un saque de costado lateral que favorece al elenco de Coquimbo Unido. Sector de las populares. Casi al frente del marco grande. Ya lo va jugando Juan Cornejo. La pelota que nuevamente la habilitando el centro. Se la suelta al portero. Moreira. Pero ya se queda en segunda instancia con la redonda cuando por ahí estaba el olfato de gol. Guido Badalá. Llega el conjunto aurinegro.
0: La primera.
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0: Sí, la primera llegada de Coquimbo con un error, prácticamente se le suelta el portero. ¿En qué estuvo el elenco de Coquimbo para haber encontrado esa pelota para meterla en la portería del cuadro popular? Casi abre la cuenta el cuadro de Coquimbo.
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1: Un abrazo grande para todos quienes sintonizan RC Deportes, el equipo con más cancha. Chandía, atención, quiere ganar última raya. Sale Vidal por bajo, va sacando la pelota, jugando con un hombre como... ahí coordinando en la extrema defensa, Vidal. Zaguero central, la pelota que no está en movimiento.
0: Le hay un cobró de falta.
1: Colo-Colo. Hay una falta por el nombre de Colo-Colo.
0: Sí, le cobró falta y le puso tarjeta amarilla al jugador de Coquimbo. No me pareció porque la pelota estaba en disputa prácticamente.
4: ¿Qué plancha,
0: no lo
4: Toño,
0: toca. No lo toca. No lo toca. El jugador salta y con el envión choca con el jugador de Colo-Colo. Pero en ninguna instancia, para mí, modo de entender, haya una jugada desmedida, desleal por parte del jugador de Coquimbo.
1: ¿A quién le mostró la tarjeta amarilla? Sandoca.
4: Elvis Hernández en Coquimbo Unido. Camiseta número 3.
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1: Sí. Ay, ay, ay. Señoras y señores, en el Monumental RRC Deportes, el próximo jueves estaremos en Copa Libertadores de América. Copita, copita. Ahí en los cuatro equipos están con cuatro unidades. La puta que la va nuevamente arrastrando Méndez. Insiste, para poderla jugar más cercano por el sector de las populares. Pelotazo que va para Villagra. Se van juntando los hombres para que también vaya apareciendo Fernández. La pelota que siempre la tiene el conjunto de Colo-Colo. El centro que viene, cuidado, que está Ulloa por ahí. Pero antes estaba el cabezazo. Ahí estaba atento para poder defender. Aparecía también por esa zona, por el sector donde está Glavi. La pelota que ya no está en movimiento, señoras y señores. Dylan Escobar también atrás en el fondo, bastante preocupado por lo que puede ser la amenaza, las subidas que están haciendo los hombres de Colo-Colo por el lado del sector de las tribunas preferenciales. Ahí saque de costado, el lateral que favorece para los populares el equipo de Coquimbo Unido. La pelota que la va jugando Badalá, ahora para Juan Cornejo, hacia atrás, se la vuelve a inyectar arriba, pelota que se vuelve a ir fuera del rectángulo. Ahí saque de costado ahora que favorece al equipo popular.
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1: Marcando zona Colo-Colo en territorio de el elenco aurinegro. Pelotazo ahora de Sosa. Ahí el uruguayo va cambiando de destino por el otro sector de las populares. La va bajando bien. La tenía Fernández. Fernández ahora en profundidad para que la tenga Madrid. Cuidado que está dentro el marco grande. Sale a marcar Cordero. Vuelve a levantar la pelota el equipo de Colo-Colo. Es huyó. Golpe de cabeza hacia atrás. La pelota que la va sacando. Final Colo-Colo para rearmarse nuevamente. Pero se equivoca en esta oportunidad. Ahí la quería mantener Alarcón en su propio, en el propio sector de Coquimbo Unido. Ahora pierde Coquimbo Unido la pelota. Aparece Alarcón en el círculo central, territorio Coquimbo Unido por bajo. Atención para que se haya Correa. La pelota que le rebota al final al atacante del equipo de Colo-Colo. Se va por el fondo. Recupera el Pirata. Recupera en saque de arco. El tiempo ya avanza, don Dani. Estamos en los 8 minutos de esta primera etapa. Y el marcador está 0-0 entre Albos y Aurinegros.
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1: Ay, ay, ay, cuidado con el café. La pelota que la tiene esta vez Lucas Prato. Intenta puntearla arriba, claro, lo consiguió, pero igual va recuperando el elenco por intermedio de Villagra, atrás para Arturo Vidal. La conexión es para Sosa. Ahí va apareciendo el Charrúa, el almirante, como le dicen. Atrás para el King. El va levantando, insiste ahora en esa coordenada para que ingresara Méndez. Se la va sacando el Toto Fernández a recuperar Chandía. Qué bueno la escapada de Chandía. Vamos, Chandía. Ahí va subiendo el pase en profundidad para que acabe llegando Bala. Pero antes sale Maureira. Rápido el portero de Colo Colo. Se queda con la redonda. Buena incursión con rapidez por parte de los hombres del equipo de Coquimbo Unido en el minuto 9. Minuto 9 a sentarse los hinchas aurinegros. Gran carrerón al final de Badalá, pero no alcanzó a llegar esa pelota. Más rápida la salida de Gabriel Maureira.
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0: Sí, uno siente que Coquimbo, cuando tiene espacio, puede llegar hasta la portería del cuadro popular con mucha opción, pero le dura poco el balón, prácticamente dos o tres pases no logran congeniar, y Colo Colo se está adueñando de la zona media, y Coquimbo está muy atrás en su propio sector, marcando en zona, no tiene que dejar avanzar al cuadro popular.
2: Saludamos, volvamos a repetir el saludo a Miguel Lavi, que nos está escuchando desde Antofagasta. Le manda muchos saludos a Pedro Castillo, a Rodrigo Jaratabre, a través de mediosunidos.cl, también a Lidia Acevedo, también a Carlos Saez, dice: hola amigos de Radio Riquelme, esperando el partido de Coquimbo. Saludos desde Melipilla, también a Supervisiones Mineras, fiel auditor de Radio Riquelme, dice: hola, aquí estamos con el Barbón, tu misión hoy. También a Media Digital Sport, dice: saludos colegas, estamos conectados en mdsport.cl. Para todo el país, abrazos colegas de Radio Riquelme y Medios Unidos Chile. También a Allen Torresilla, dice: Coquimbo a luchar, ¿no es cierto? Y a Rodolfo Alas, dice: saludos a Radio Guayacán de Rodolfo y Judith, aquí trabajando en los baños públicos de la Plaza de Armas de Coquimbo, somos municipales.
1: Perfecto, un abrazo grande, Sandoca. Hubo falta al final a Badala y lanzamiento libre que favorece el elenco de Coquimbo Unido.
3: Ahí sobre los 11 minutos la falta a favor del cuadro pirata. Vamos a ver qué estrategia tienen los piratas.
1: Se viene lanzamiento libre. Póngale.
2: Lanzamiento libre de Turbús.
1: Ahí está Juan Cornejo, le pega con zurda, buscando el segundo poste, se eleva el portero Gabriel Maureira, se queda con la redonda, buscaba por altura, buscaba el segundo poste, ángulo superior diestro de la portería de Maureira. Ahí llegó el golero, el guardatubos del conjunto de Colo Colo, no pasó absolutamente nada. Intenta, ahí la tiene Dylan Escobar, al final la pelota se la va quitando el arcón, se va con ella, se proyecta, sigue por el pasillo del medio, a correr por el otro sector, Méndez por allá va recepcionando la pelota, prefiere jugarla más atrás ahora para que vaya a golpear.

0: Jugando con Villagra, buscando una vez más a Alarcón por el pasillo del medio. La puerta que la va distribuyendo bien el conjunto de Colo Colo. El centro que va a venir, atención por parte de Madrid. El tiro que viene de media vuelta. Le pega al final Sosa, el uruguayo, y la envía por el confín del campo de juego. Golpe de cabeza. Ahí estaba listo, presto para poder de esta manera enviar la pelota fuera del rectángulo. Manuel Fernández, el Toto, lanzamiento de esquina. Póngale, póngale, póngale número
1: 1.
2: Lanzamiento de esquina de doctora Romina La Barca.
0: Se viene el lanzamiento de esquina que favorece al equipo de Colo Colo. Atento defensor y atacantes. El Mono Sánchez, cuidado, riesgoso. La salva Prato en el cabezazo. Ahí estuvo Villagra. Después por segunda vez Madrid. Cerca estuvo Colo Colo. Qué cerca estuvo Colo Colo con Jonathan Villagra, el Jona, en el cabezazo. Toño.
3: Sí, Colo Colo se aproxima a través de un lanzamiento de esquina, le cabecean en el corazón del área, el portero Sánchez a mitad de camino, afortunadamente estaba Prato prácticamente en la línea de sentencia de gol y la logra sacar, pero hay que ajustar las marcas en la última línea y el arquero tiene que mandar en área chica. Sánchez, es tuya el área chica, sale con todo.
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0: Si no es por el oso Prato, esa pelota se hubiese ido al fondo de la red, Toño. Se hubiese ido al fondo de la red esa pelota porque ya nada podía hacer el Mono Sánchez en ese cabezazo de Jonathan Villagra. A rearmarse el equipo de Coquimbo Unido. Es Colo Colo que le ven sacando de atrás. Ahí la tiene Vidal. Vidal ahora combinando por el sector de las tribunas preferenciales con el Charrúa Sosa más arriba ahora para que pueda pasar Ulloa. Ulloa se va conectando. Quería también ahí a Correa, pero la pelota se va fuera del rectángulo. Los hombres de Coquimbo Unido marcando, distribuyéndose en su propia zona, impidiendo de que el equipo de Colo Colo pueda irse más arriba y lograr, por supuesto, complicar el sector de Diego Sánchez. Ya estamos viviendo los 14 minutos, señoras y señores, de esta primera etapa. 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La pelota que la tiene atrás Vidal. Ahí está Vidal, levanta la redonda, buscando ahora a uno de sus compañeros, pero va ahora encontrando a Dylan Escobar, que lo va pasando para Badalá en la mitad del campo de juego. La devuelve hacia atrás, no puede esta vez Dylan Escobar. Tiene que salir ahí para poderle pegar fuerte Elvers Hernández arriba, buscando a Prato. Ahí la quiere bajar Vidal, la pelota que se le va hacia atrás. A ver, se confunde Vidal, parece que se va a ir fuera el rectángulo, se esfuerza Vidal, la pelota rebota en Lucas Prato, pero al final José Retamal Silva indica que el saque de costado favorece al elenco aurinegro.
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0: Al final se marcó el saque de costado. Vamos a ver si en definitiva lo da el juez del compromiso para el elenco de Coquimbo Unido. Reclamaban, no, al final el juez dictaminó que el saque de costado pertenecía al equipo de Colo Colo porque alcanzó a rebosar, rozar en Lucas Prato. A salir desde el fondo Villagra con Fernández por la posición que toman por el sector las populares. El pase es hacia atrás ahora. Volver a combinar nuevamente con Vidal. Vidal quería sacar el centro, pero va rebotando en Prato. Pelota que se va al saque de costado. Lateral que favorece al elenco de Colo Colo. Señoras y señores, el marcador está en blanco 0-0. Ya transitamos en el minuto 16 de esta primera etapa. Juan Cornejo ahora. El tiro hacia arriba, buscando a Prato. Prato que intenta ahora acomodarse. Pelota que va para Dylan Glavi. Ahí aparece Juan Cornejo, muy pegado al sector de las populares. No puede Lucas Prato a recoger Vidal. La pelota de inmediato que se viene con destino para que se vaya a la carga. El elenco de Colo Colo transita bien arriba. Atención, la pelota que la lleva Alarcón. Entrega para Ulloa, nuevamente para Alarcón. Cuidado, la zurda que venía. La va sacando el equipo de Coquimbo, pero vuelve nuevamente a distancia. Ahí a rematar uno de los hombres del conjunto de Colo Colo. La pelota que la proyecta a distancia era Madrid, insiste en llegar nuevamente con tiro de distancia. Pelota que se pierde en el fondo, a recuperar el conjunto aurinegro. Señoras y señores, tiro de portería que favorece al elenco pirata, al elenco aurinegro por intermedio del Mono Sánchez.
2: Saludamos a Carlos Javier Gómez, dice, vamos Pirata con fuerza y coraje. También Roberto Pizarro, fiel auditor de Radio Riquelme, Radio Guayacán, dice, vamos Pirata desde Chañaral. También a Rodolfo Salinas, ahora sí, Rodolfo Salinas, sí, muchas gracias por su transmisión del partido Coquimbo y Colo Colo, así que escuchamos el partido. Saludos a mi hija Francisca y que esperamos que gane el mejor. Saludos a mi hijo Pedro, de que es del Colo, así que le mando muchos saludos a Rodolfo Salinas, que nos está escuchando allá en Coquimbo, en la Plaza de Armas.
0: Perfecto, un abrazo grande, cordial para todos quienes nos sintonizan, sean hinchas de Colo Colo, sean hinchas del equipo Barbón, en la sintonía de Radio Riquelme, RRC Deportes, con Radio Guayacán, que suena con fuerza en la conurbación Coquimbo y La Serena. La pelota que la tiene nuevamente Colo Colo, pero de transita ahora es Sosa, Joaquín Sosa, zurda. La pelota que se va lejos, lejos de la portería, se le movió la portería a Sosa. El Moro Sánchez solamente la mira, la observa, cómo se va fuera, lejos de los tres tubos que defiende el Mono Sánchez. Señoras y señores, escuchemos la puntualización del gran Toño Rodríguez en este 0-0.
3: Sí, un 0-0 que los primeros minutos Colo Colo salió con todo. Coquimbo no encontraba las marcas, dejaba espacio, le doblaban por las bandas y a través de remates de media distancia, por ahí un par de cabezazos, la salvó Prato. Coquimbo Unido prácticamente le cuesta hacer pie en el sentido de dos o tres pases seguidos. Cuando logra pasar la mitad del campo hacia el terreno de Colo Colo con pelotas largas, ha creado más de alguna opción y tuvo por ahí un remate para poder concretar, pero en general está haciendo el trámite del cuadro popular sobre la portería de Coquimbo Unido. Coquimbo tiene que ajustar las marcas para hacer daño al elenco de Colo Colo.
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0: Sí, señor.
1: Reiteramos el saludo a nuestros amigos Pedro Antonio, funcionarios municipales a cargo de las áreas verdes, aseo, que están de turno también a esta hora en los baños municipales, que están en sintonía, Pedro Antonio, esforzados trabajadores en día domingo, estar junto a nosotros. Un abrazo, Pedro.
0: Un abrazo para ellos. Lindos recuerdos, por supuesto, de muchos funcionarios municipales. Nuestra época cuando fui concejal. Un abrazo por el gran despliegue de trabajo y además también por cumplir a cabalidad sus labores diarias. La pelota, atención, da un botecito en el marco grande con destino al Mono Sánchez. Se queda con ella el Mono. El tiempo transcurre, señoras y señores. 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Ya lo va jugando el Mono Sánchez arriba. Lucas Prato, vamos, Oso Prato, para que te traje. Méndez que intenta sacarla. Ahí se esfuerza Badalá. Se va quedando con la pelota Badalá entre el cuarto de campo. Abriendo ahora para que vaya subiendo Dylan Escobar. Se queda con ella Dylan Escobar. Seguramente va a buscar al más cercano, el otro Dylan. Ahí el Glavi. La pelota se va nuevamente con destino para Badalá. Se fue. Ahí saque de costado lateral. Indica don José Retamal que favorece al elenco de Colo Colo.
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0: Que se prepare Gastón para el segundo tiempo. Y va a entrar Gastón. Está durmiendo Gastón. Yo pensaba que estaba haciendo el calentamiento para el segundo tiempo. La pelota que la tiene Vidal.
2: Al segundo tiempo se comen los cables.
0: Ay, ay, ay. Ahí la tiene, atención, Fernández, para poderla configurar en la mitad del campo de juego por intermedio de Madrid. Ahí la va perdiendo Madrid. Va ganando Cordero, pero con falta. Indica el juez ante el compromiso. ¿Hubo falta o no hubo falta? Así lo indica don Héctor Jona Gamboa. Tiro libre que favorece al popular.
2: Lanzamiento libre de Comercial Moya.
0: Ahí está jugando ya el equipo Albo, entre tú del conjunto de Coquimbo Unido. Es lento el transitar a veces del elenco de Colo Colo. Pelota que va buscando, ahí va apareciendo esta vez Ulloa, Diego Ulloa. La lucha, Diego Ulloa, ante la marcación pegajosa de Dylan Escobar. Al final caen ambos jugadores. El juez ha marcado esta vez tiro libre que favorece al equipo de Colo Colo. Dylan Escobar reclama que lo sujetó de la camiseta, pero ya ha cobrado el juez del compromiso. Partido que se juega acá en el Monumental. Entre Albos y Piratas, la cosa todavía no se mueve en cuanto a números, Guarismo, acá en este recinto deportivo. Todavía está 0-0 en blanco el marcador cuando se va a jugar el lanzamiento libre que favorece al elenco de Colo-Colo. Recordemos que el próximo jueves estaremos en Copa Libertadores de América, señoras y señores, cuando Cosquín Murilo enfrente a Universitario de Deportes.
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1: Pedro,
0: sí.
1: Con este momentáneo empate, Colo Colo alcanzaría la primera posición solo con 22 unidades y el elenco pirata escalaría a la séptima ubicación con 17 unidades también.
0: Quedaría ahí junto a... Sí. A la U, Ñublense y otro más, no me acuerdo. La pelota, atención, que la va jugando, la tiene el equipo de Cosquín Murilo. Vamos, Dylan, ahí le pega Dylan Escobar, pelota que va por altura, sale el marco chico, se queda Maureira con la redonda, a jugar de inmediato, a movilizar sus piezas, a sus hombres, el guardameta del equipo de Colo Colo, ya la va distribuyendo bien, la va levantando Madrid, pero le envía mal, al final quiso buscar a su compañero, buscó al entrenador, a Fernando Ortiz. A él le llegó la pelota.
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0: Ahí la va jugando este Luis Riveros. Para salir por el otro sector, por intermedio de Juanito Cornejo. Ya la tiene Juan Cornejo. Vamos, le pega por bajo. Quería buscar ahí a Prato. Cae antes Prato, pero va quedándose con la redonda Alarcón. Jugando hasta el medio campo. Va apareciendo Correa de media vuelta también a movilizar los hombres de Colo Colo para que vaya prosperando Madrid en esa carga. Subiendo también por el otro sector Fernández. Puede levantar el centro. La va jugando por bajo. La deja pasar Correa. Cuidado que viene Alarcón. Le puede pegar al arco. Ahora la pide Ulloa. Antes de ingresar al marco grande del centro que viene. Aparece Juan Cornejo, golpe de cabeza, pelota que se va al lanzamiento de esquina para el cacique, tiro de esquina para Colo Colo. ¿Qué número tiene?
1: 2.
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0: El lanzamiento de esquina que lo prepara Méndez. Atención para levantar la pelota. Comienzan a configurar los hombres ahí en retaguardia. También en la parte ofensiva de Colo Colo. Atento el portero Mono Sánchez. Todo esto se hace en el sector norte del Estadio Monumental. La pelota que la va levantando. Atención. Aparece Lucas Prato. No pasó nada. La aleja Lucas Prato hasta la cercanía, la mitad del campo de juego. A esta vez ahí a recuperar nuevamente el balón. El equipo de Colo Colo se moviliza Méndez. Méndez que va levantando la pelota, trayectoria que va hasta las manos del portero Mono Sánchez en el cabezazo de Joaquín Sosa.
3: Antonio.
0: Sí, señor.
3: Sí, hay un saludo. Quiero mandar un saludo que está escuchando un hincha pirata acérrimo desde la capital, Catalina Sofía Rodríguez. Está sufriendo con el pirata, pero atento a la transmisión de RRC Deportes y Guayacán.
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0: Matías Fernández levantaba la pelota, pero esta se va. A ver, va a ser jugada en el fondo por el conjunto de Cosquín Bonito. El tiempo transcurre, señoras y señores. Entusiasmada, los hinchas del equipo de Colo Colo. Claro, como decía recién Andrés, con este resultado, el elenco Albo queda en forma solitaria en la cima con 22 unidades. Después viene Deportes Limache y Cosquín Bonito suma 17 puntos en la tabla ubicación de la Liga del Fútbol Chileno. Próximo jueves estaremos en Copa Libertadores de América. Ahí va a jugar Cosquín Bonito con Universitario de Deportes acá en el Monumental. El marcador está 0-0, pelota que va esta vez ahí para Diego Ulloa, va lateralizando, prefiere atrás nuevamente para que le vaya conectando con el Tommy Alarcón. La tiene, la maneja bien, quiere salir ahora con Vidal, último hombre atrás en la saga del equipo de Colo Colo, coordinando ahora para Méndez, Méndez para Fernández. Todo esto se hace por el sector de las populares. Tiene que retroceder esta vez nuevamente el conjunto de Colo Colo a retomar posición. Ahí le pega el King Vidal, la pelota que se la entrega a Ulloa, Diego, un forado en el botín. Pelota que se va al saque de costado lateral que favorece al elenco aurinegro.
2: Saludamos a Marcelo Villegas, dice saludos desde Valdivia. También a Alfredo González, dice buenas tardes, Radio Riquelme de Coquimbo, aquí en Chillán con lluvia y esperando a mi pirata con María Salazar y Bernarda Salazar. Saludos a la familia González del Llano.
0: Con lluvia, me imagino, don Dani, unos picarones, ¿o no? Su papilla pasa por el Níbar.
2: Sí.
0: Ay, ay, ay.
2: Bueno. No, no, picarones nomás, picarones.
0: Picarones nomás.
2: Las papillas con el Níbar.
0: Atención, que se va a Correa. La puerta que la tiene Colo-Colo. Cuidado, que va a ingresar la semiargoya. Se descuelga el conjunto de Colo-Colo. Atrás, se le pega con fuerza Méndez. Va por bajo el portero Mono Sánchez. Se queda con la redonda cuando iba caracoleando esa redonda. Arriba se fue Correa. El pase que llegó hasta la ubicación de Madrid al final, que le pega con fuerza a la pelota, y ahí estuvo el Mono Sánchez. Llegó Colo-Colo, Antonio.
3: Sí, llega a través de las bandas, de remate de media distancia, no salen a achicar prácticamente. El Mono Sánchez en segunda instancia pudo atrapar ese balón que llevaba destino de red para el cuadro del Cacique, y Coquimbo trata de aproximarse, trata de asociarse, pero no vemos las bandas como es habitual, las pasadas por las espaldas para poder llegar hacia la portería de Colo-Colo. Prácticamente está muy retrocedido en su propio sector, achicando sectores para que no lo pase mal el cuadro de Coquimbo, pero yo confío que Coquimbo Unido en un contragolpe puede marcar.
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0: Jugando siempre Colo-Colo en territorio del equipo de Coquimbo Unido. Cuidado, arriba nuevamente, movilizando. Transitaba Villagra, se descolgaba. No pudo seguir avanzando. Desde atrás ahora, jugando el conjunto de Coquimbo Unido. Ahí frenan esta vez. Frenan.
1: No cobra, Pedro.
0: No cobra nada. Lo frenaron. Nada cobra el juez del compromiso. Siga. Sigue el fútbol, dice la pelota. ¿Dónde está Dylan Escobar? Golpe de cabeza. Intenta nuevamente el equipo de Colo-Colo por intermedio de Alarcón. Va esta vez madrugando bien el equipo de Coquimbo Unido. La tiene Dylan Escobar. Vamos, Dylan Escobar. Le pega arriba. Ahí la va recogiendo Chandía elegantemente. La recogió, la hace rebotar esta vez nuevamente en el cuerpo de Ulloa. Se va al saca de costado. Lateral que favorece al elenco de Coquimbo Unido. Vamos, Coquimbo Unido. Vamos, Barbón querido. Ya en territorio del equipo de Colo-Colo. A jugar Escobar. Se viene el saque de costado, se demoran los hombres del equipo aurinegro, ya la va jugando para Prato, ahí la tiene, vamos, oh, querido, después de un rebote desde atrás, ahí le va pegando Dylan Gavi a manejar la pelota con proyección, pero no puede. Guido Badalá se le va, se le escapa, se va por el sector donde corría Sandía. Al final, desde el fondo, ya la tiene Colo-Colo para jugar en su propia zona.
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0: 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Ya la tiene Alarcón. Alarcón ahora, bueno, para profundizar, para Villagra, arriba, para poder nuevamente unir a Fernández. Ahí va corriendo el jugador de Colo-Colo para, de esta manera, ya dejar la pelota depositada en los pies de Arturo Vidal, que está en su propio sector, territorio, círculo principal, en su propio eje. Ahí está Arturo Vidal. La va echando nuevamente para Villagre. Ya la tiene arriba nuevamente para conectar, para que se vaya el equipo de Colo-Colo. Cuidado, que el centro que viene está esperando Correa. Atento también está ahí el vikingo Hernández a sacarla. Más arriba Romero. La pelota que la va jugando esta vez nuevamente. Ahí movilizándola Fernández. El centro que viene sacándole el conjunto de Coquimbo Unido. Pretende una vez más tocarla. Ahí le va profundizando Alarcón. Va correteando por el sector. Ha hecho una prevención de Ulloa. La echa más atrás nuevamente para Alarcón. Toca y toca Colo-Colo en territorio del equipo de Coquimbo Unido. Apareciendo Vidal. Vidal ahora para que se vaya también presentando Villagra. Entrega para Alarcón. Cuidado, que engancha hacia adentro. Cuidado, que es peligroso. Después que la tenía el Maxi. Siempre va Alarcón. Cuidado. ¡Va el Mono Sánchez! Y Colo-Colo nuevamente que llega por intermedio de Correa. Colo-Colo que llega nuevamente por intermedio del jugador Javier Correa, en argentino. Cerca estuvo, se movilizaron los hombres, le puso presión, le puso fuerza. Al final Correa, donde también estuvo el Maxi Romero. Cerca estuvo el popular en el minuto 31. Angustia, pasamos en esta jugada del equipo de Colo-Colo. Espectacular el Mono Sánchez al final para ir por bajo, para poder rozar esa pelota y enviarla al lanzamiento de esquina. ¿Qué número tiene?
1: 3.
2: Esquina de doctora Romina Labarca.
0: Jugando lanzamiento de esquina. Al final fino el movimiento de la pelota, pero el juez ha indicado tiro libre del fondo que favorece al equipo de Coquimbo Unido. Pelota que rozó en la mano de uno de los hombres de Colo Colo. Toño Rodríguez analiza este instante cuando ya estamos viviendo los 32 minutos de este primer tiempo, señoras y señores, y el marcador está en blanco a 0-0 con opciones de Colo Colo.
3: Sí, con opciones de Colo Colo, a tropiezo, mucho centro, balones detenidos, remate de media distancia, y cuando ha sido superado la línea de medio de la línea de contención de Coquimbo, también la zona defensiva, aparece el Mono Sánchez para ahogar el grito de gol en más de alguna oportunidad para el cuadro del Cacique. Pero creo que Coquimbo Unido está muy retrasado, muy, muy cortado entre las líneas de pase del sector medio, delantero, zona defensiva, muy distantes unos de otros, lo que es poco habitual de Coquimbo, porque siempre es bien compacto para cuando tiene que atacar y defender. Hoy día está prácticamente un equipo muy largo.
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0: ¡Vamos, Pirata! ¡Vamos, Barbón querido! El marcador todavía está en blanco, 0-0 acá en el Estadio Monumental. 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La pelota que la va sacando el Mono Sánchez. Arriba, atención. Buscaba Lucas Prato, pero antes, ahí también para el golpe de cabeza aparecía Sosa, el charrúa, a recuperar Cordero. Ahí la tiene Cordero, atrás para Juanito Cornejo, a proyectar esta vez. No puede al final irse más arriba. Estandía cae. La pelota que la va recuperando Colo Colo. Insiste por el sector donde va esta vez Méndez, perdón, Fernández. Siempre la tiene el equipo de Colo Colo, abriendo para Sosa. Viene subiendo esta vez el uruguayo. Ahí va el charrúa. El almirante siempre va trepando con la pelota por el sector de las tribunas preferenciales. Cuidado que coloca para Ulloa. Pelotazo largo. Qué bueno. Era largo el balonazo. Pelota que se pierde en el fondo. A jugar nuevamente el Pirata desde el sector del Mono Sánchez. El marcador sigue 0-0, muchachos.
3: Sí, yo creo que para Coquimbo debe existir, para mismo técnico de Coquimbo, preocupación, porque no encuentra asociaciones, no encuentra diagramar una jugada con peligro, aproximarse sobre la portería del cuadro de Colo-Colo. Prácticamente se ha dedicado más a contener, a defender los embates del cuadro popular, y poco progresar en el terreno enemigo para hacer daño al cuadro popular.
2: Este fue el marcador y comentario del Toño Rodríguez del Ferrocarril.
0: La pelota que intenta Luis Riveros también poder profundizarla. Se lucha, va llegando Dylan Escobar, le va sacando la extrema defensa de Colo Colo a bajarla esta vez ahí Elvis Hernández, entregaba para Cordero atrás como último hombre, va apareciendo el Toto. Vamos, Totito Hernández, ahí la tiene el uruguayo, le va sacando de su propia zona arriba para que pueda llegar Riveros, un hombre Colo Colo que se equivoca, se trataba de Sosa, se va quedando por donde Chandía, siempre a la lucha, era Chandía que tenía el pelota, pero va recuperando igual el charrúa de Colo Colo. Esta vez aparece Dylan Glavie, pero Lucas Prato se equivoca, buscaba a Escobar, la lucha nuevamente, Prato quiere recuperar la pelota desde el fondo, le pega a Vidal, la va sacando fuera el rectángulo, ahí saca de costado lateral que favorece al elenco de Coquimbo Unido. El tiempo transcurre, el tiempo avanza, señoras y señores, marcamos ya los 35 minutos de esta etapa complementaria en el Monumental, jugando los aurinegros y los albos. Albos y aurinegros todavía no se hacen daño, con pretensiones Colo Colo por supuesto de abrir el marcador. Coquimbo Unido atisbos para poderse acercar a la portería de Gabriel Maureira, ya va a sacar en saca de costado Escobar, lo haciendo de inmediato para poder configurar en su propio sector, entregaba para Elvis, último hombre para el Toto Fernández, cuidado, le va sacando bien, se equivoca los hombres de Coquimbo Unido, no recupera esta vez el Glavie, atrás para Elvis, Elvis que la inyecta más arriba, pero va apareciendo ahí al arcón, le pega con el borde externo el Toto Fernández, golpe de cabeza como último hombre en la extrema defensa del equipo de Coquimbo Unido, recupera nuevamente Escobar, vuelve a desarrollar el fútbol hasta la cercanía en la mitad del campo de juego, le va pegando la pelota esta vez ahí buscando Riveros a Guido Badalá, esta se va fuera del rectángulo, vuelve a jugar Colo Colo en saque de costado.
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0: ¿Cuántos lanzamientos de esquina ya para Colo Colo, Sandoca?
1: Para Colo Colo, 3 lanzamientos de esquina para Coquimbo Unido. Todavía no registra.
0: Todavía no hay lanzamiento de esquina para el Pirata. No. Todavía no hay. Ya se vendrán. Atención, ahí la va jugando. La va a jugar Juan Cornejo. Vamos, Juanito Cornejo. Pone la mira. Ahí donde pone la mira, pone la pelota. Pero Juan Cornejo, ¿qué le pasó? Parece que la mira se le corrió. La pelota que se va fuera del rectángulo. Ahí saque de costado. Que favorece a Colo Colo. La va jugando Correa. Ahí Correa, el número 9. Entrega de inmediato para Méndez. Ahí en esa posición. Ahora sí. La va sacando del marco grande. Era Juan Cornejo por bajo. A retomar. Ahí Villagra con Vidal. Vidal ya está en tres cuartos de campo. Territorio del equipo de Coquimbo Unido. Pelotazo nuevamente alongado arriba en profundidad. Se pierde nuevamente el tiro. Manos al rostro de Vidal. Buscando una explicación. Le echa la culpa a la pelota.
3: Sí, yo siento que Colo Colo tiene la obligación, claramente. No ha encontrado la finiquitación pulcra para poder, afortunadamente para Coquimbo, abrir el marcador. Y por parte de Coquimbo, errores impensados, muy cortados, no tiene líneas de pase. Es poco habitual ver a Coquimbo Unido tan desconectado futbolísticamente y más dedicado a retroceder y tratar de defender más que crear.
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0: Ahí está el conjunto de Coquimbo Unido y Riveros también va muy retrasado, ¿eh? Lo que podemos apreciar en el campo de juego, Lucas Prato como un hombre más solitario en punta, ahí recupera Riveros, vamos a ver qué es lo que hace, arriba se va Riveros, buscando a espalda, qué bonita es, aquí puede estar Chandía, le pega. ¡Ah! ¡Le pegó el oso! ¡Chandía! ¡Le vuelve a pegar! La pelota que va rebotando un hombre de Colo-Colo. Se salva el conjunto de Colo-Colo. A sentarse en un hincha pirata. Todavía persiste. ¡Atención! Escobar que levanta centro. Ahí la va sacando Colo-Colo. Estuvo también a tiro de gol el conjunto de Coquimbo Unido. Golpe de cabeza. El Toto Fernández le pega. Esta vez ahí para Cornejo. La arriba. De inmediato va recogiendo Rivero. Se entrega por bajo para Cordero. Siempre la tiene. ¡Atención! Guido Badalá. Se va conectando arriba. La está pidiendo por este otro sector Escobar. Rapaz, transitando bien el conjunto de Coquimbo Unido. Engancha hacia adentro. Le puede pegar con zurda el centro que viene. Quería buscar nuevamente ahí a Lucas Prato. Es Colo Colo ahora que se defiende. Aparecía de atrás Romero. Recaptura la pelota. Se va a la carga el conjunto de Colo Colo. Cuidado que puede venir el contragolpe. Maneja bien la pelota Alarcón. Hacia atrás ahora ahí para que ingrese Ulloa. Después de un rebote. Vuelve a recuperar nuevamente el conjunto de Coquimbo Unido. Atención que se va a Badalá. Se va junto con Lucas Prato. Ahí la tiene el oso. Quiere esquivar la presencia de Vidal, va buscando un espacio, buscaba arriba a Guido Badalá, en esa incursión el conjunto de Coquimbo Unido cómodo, bueno, tomando más presencia, más prestancia, el equipo aurinegro que llega a la portería de Gabriel Maureira, y estuvo ahí una nueva opción, o yo creo que la más clara, Toño.
3: Sí, la más clara, en dos minutos la tuvo Prato, un remate prácticamente a boca de jarro en plena área, el arquero la reboteó en ese remate, en que estuvo a abrir la cuenta, y nuevamente ahora Prato quiso abrir el balón hacia la zona de la derecha y prácticamente se la interceptaron. Y Coquimbo Unido en dos ocasiones, en dos minutos, tuvo la opción de poder abrir el marcador.
2: Saludamos a Inolder a través del YouTube de Radio Riquelme, Radio Huaycán, dice, vamos Coquimbito, gracias por la transmisión. A también a Diego Eloy Espinosa, dice, están, a ver, despierten los piratas, le van a hacer un gol si no despiertan. Así que nos manda muchos saludos a través de Radio Huaycán y Radio Riquelme.
0: Señoras y señores, somos RRC Deportes en el Monumental, entre Colo Colo y Coquimbo Unido. Recién estuvo cerca el equipo pirata, tuvo su opción de gol, remate primero del Granoso, el oso Prato, después ahí se confundió Sandía, la pelota que la tiene Vidal. Vidal ya transita en territorio del equipo de Coquimbo Unido, cuidado que se va arriba, va buscando los espacios, pero al final en el fondo, Riveros con el Mono Sánchez, va sacando el Mono Sánchez de inmediato hasta la mitad del campo de juego. Es Lucas Prato. rato. Va recogiendo también Badalá, se va arriba, solo contra el mundo. Siempre se va, pero aparece Vidal por bajo. Al final va sacándole la pelota a recuperar Colo Colo en su propio sector. Esta vez por intermedio de Méndez, abriendo los espacios arriba para Alarcón. Así van avanzando los hombres Colo Colo. La deja pasar Correa. Cuidado que viene subiendo el Charrúa. Oh, le pega con fuerza al final Ulloa. Esta se aleja de la portería, defendida por el Mono Sánchez. Llega Colo Colo, pero afortunadamente sin precisión a la portería de Diego Sánchez.
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0: La pelota que la va sacando el Mono Sánchez, ahí más alta que larga, va llegando en territorio del equipo de Colo Colo. Quiere recuperar al Arcón, pero va quitando esta vez ahí Riveros, entrega para Guido Badalá, para Riveros, la pelota que se le enreda las piernas, la saca del fondo ahí cayendo, también la lucha Madrid, vuelve a recuperar, la tiene el Oso Prato, atención para Dylan Gray, levanta centro, rebota en Sosa, pelota que se va esta vez, póngale número para el Pirata, tiro de esquina.
1: ¡Uno!
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0: El lanzamiento de esquina que...

0: Va Villagra, hay dos hombres, tres sombras en el fondo del conjunto de Coquimbo Unido. Pelota que al final se cansó Villagra, quiso buscar por el medio el carrerón, venía también Romero, cae el jugador del equipo de Colo Colo, a recuperar Colo Colo, se comienzan a movilizar por intermedio, esta vez ahí buscando los espacios, era Fernández, va entregando para Alarcón, Alarcón que levanta centro, cayendo, al final Correa, le pega la pelota en el sector vértice izquierdo de la portería del Mono Sánchez. Vuelve a llegar el equipo de Colo Colo, minuto 43.
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2: ¿En qué estuvo esa jugada de Colo Colo? Prácticamente con un contragolpe, ahogado, la recupera, tiran un centro en corazón del área, aparece Correa en el punto penal de tijera, prácticamente pegado al palo Sánchez, se salva el elenco de Coquimbo. Coquimbo tiene que ajustar las marcas, no tiene que dejar avanzar en la zona media con Colo Colo con balón detenido porque lo pasa mal, buscan el centro y la segunda jugada. Pero lo mejor que le puede pasar a Coquimbo es que termine el primer tiempo igualando.
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0: Ya estamos viviendo los 44 con 35 segundos. Atento para ver cuánto de bonificación van a dar para que concluya esta primera etapa. Nuevamente la salida por intermedio Villagra, sector de populares, va quedando el número 2 del equipo de Colo Colo. Atrás ahora la va solicitando ahí Méndez. Insiste siempre para jugar en profundidad con Fernández. Cuidado que puede levantar el centro. El centro que viene, Correa que está esperando atrás. Este la va bajando. Nada dice, cayó el jugador del equipo de Colo Colo en el marco grande, nada dice el juez del compromiso, no hubo falta. Arrancar Guido Badala, la pelota que la tiene esta vez ahí, se va arriba con Riveros, atención, transita, la pelota siempre la tiene el conjunto de Coquimbo Unido, está Riveros con Tandía, prefiere combinar más atrás ahora para la subida de Juan Cornejo. Juan Cornejo prepara la zurda que viene, ahí estaba Vidal, golpe de cabeza, la aleja solamente momentáneamente porque también está Dylan Escobar, remata con pierna diestra Dylan Escobar, la pelota que se eleva por sobre el ángulo Pedro, superior derecho, se va al lanzamiento, saque de arco al final que favorece al equipo de Colo Colo, sí.
3: Tres minutos de descuento.
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0: Señoras y señores, ya estamos en los tres minutos de descuento para que se vayan al descanso entre Albos y Piratas a través de RRC Deportes, el equipo con más cancha, el equipo que le entrega todo lo que hace el conjunto de Coquimbo Unido, de local, de visita. Próximo jueves estaremos en Copa Libertadores de América para el compromiso que va a sostener Coquimbo Unido ante Deporte, ante Universitario Deportes, digo, que se va a jugar acá en el estadio, en el Coloso del Llano.
2: No. Pedro,
0: ¿qué pasó?
2: Revisión, me parece, del VAR. Lo están llamando en esa jugada por un posible penal para Colo Colo.
1: Qué sorpresa.
0: Vamos a ver, va el juez ahora a analizar.
3: Jona.
0: Tantas jugadas muy parecidas que la han dejado pasar, pero parece que esta no. A ver. Vamos a ver si la dejan pasar. Pero no es con fuerza.
3: No lo jala.
0: El tío en Escobar que lo marca, pero no en ningún momento, solamente lo abraza. Pero no sé, Toño, no se ve como que lo frena.
2: Lo que pasa, lo obstruye con el brazo, no lo deja avanzar. Y el jugador de Colo Colo vivo se tira tratando de que le cobre penal. Pero a mi entender, ojalá que no lo cobre, porque me parece que está en la zona media y no va a cobrar el penal, pues si no hubiese tenido que correr hacia el área penal.
0: Sí, al parecer el penal...
2: No, lo cobra.
0: ¿Lo cobra igual?
2: Lo cobra.
0: Ha cobrado el penal a favor de Colo Colo.
3: Qué terrible.
0: Se ha cobrado penal a favor de Colo Colo, señoras y señores, en esa jugada ahí de Dylan Escobar, donde, bueno... obstruye la jugada de Javier Correa. Ha marcado la sentencia máxima el juez Héctor Jona Gamboa. Penal para Colo Colo.
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2: Vamos, Monito Sánchez, le tengo fe al Mono Sánchez que puede atajar el penal, vamos.
0: Vamos, Monito Sánchez. Ha estado bien el mono, yo creo.

0: Que en una de esas podría atajar el penal el Mono Sánchez con su tintura verde de cabello. Vamos, yo creo que esa luminiscencia le hace bien al mono, ¿eh? Cada vez que tiene ese teñido le va bien al monito Sánchez. Ya pasaron los 3 minutos de agregado.
1: Estamos a 31 segundos de cumplir el tiempo reglamentario.
0: Atención, señoras y señores, lo único que podía faltar. No. Penal para Colo Colo. Ya la jugada la había dejado pasar, el juez lo vimos que estaba muy cerca, dijo no, no, no.
2: Parece que va a Vidal.
0: Ojalá que lo atajara el Mono Sánchez, ¿eh? Señoras y señores, crucemos los dedos.
2: Vamos, monito, te tengo fe.
0: Vamos, Mono Sánchez, vamos. Vamos, hinchas aurinegro. A cruzar los dedos. ¿Qué se está ubicando? Vamos a ver. Lanzamiento penal para el elenco de Colo Colo. Matías Fernández, no, perdone, Maximiliano Romero. Maximiliano Romero se prepara. Maximiliano Romero se prepara para el lanzamiento penal. Lo veo dudoso, sí. Dubitativo. Lo veo nervioso, lo veo preocupado. Lo veo que se va. El Mono Sánchez haciendo la suya como siempre. Vamos,
2: ahí está
0: mono.
2: El torpedo, ahí está el torpedo.
0: Ahí está el torpedo del Mono Sánchez, ahí ya lo leyó. La pelota va a ir para el lado derecho. Señor, viento penal.

Colo tratando de hacer jugadas asociadas por las bandas, con mucho centro hacia la portería de Sánchez, que en los primeros minutos yo diría que a Coquimbo le costó hacer pie, le costó marcar a los hombres en punta del cuadro popular, al hombre central de la saga de eje de ataque de Colo-Colo, y así le llegaban al cuadro de Coquimbo Unido prácticamente en el área chica. Hay que recordar que por ahí un remate de un cabezazo lo salvó Prato en la misma línea, prácticamente cuando estaba abatido el portero Sánchez. Coquimbo también tuvo una ocasión en algún instante de marcar una diferencia sobre la portería de este chico Maureira, pero en líneas generales Coquimbo muy cortado, poco profundo, poco asociativo para poder generar alguna opción, algún peligro de gol sobre la portería del cuadro del Cacique. Y Coquimbo trataba de defender en bloque, en su propia línea, en ciertos sectores, pero era sobrepasado, y cuando era sobrepasado la fortuna ayudaba a aquello de que el balón prácticamente se ahogaba en las manos de Sánchez más de alguna oportunidad, o se prácticamente se perdía cercano al parante del palo del portero. Y cuando Coquimbo más ahogado estaba, en algún instante un contragolpe, una asociación del cuadro de Pirata por la banda, aparece Prato, un remate frontal, no la puede contener de buena manera el portero Maureira, y ahí estuvo la gran ocasión del cuadro Pirata de tratar de abrir el marcador en esta primera lapso. Y yo decía en el comentario, no quiero ser pájaro de mal agüero, pero lo mejor que le podía pasar a Coquimbo Unido era irse igualando en el marcador en los primeros 45 minutos. Y llega esa jugada con un centro pasado al segundo palo por la zona de la derecha del cuadro de Coquimbo en la zona defensiva, y aparece el número 9 del cuadro de Colo-Colo, como es el caso de el jugador goleador del cuadro Pirata, como del cuadro de Colo-Colo, como es el caso de el 9, que marca la diferencia, la baja de pecho, quiere marcar el trámite en velocidad, y lo agarran y lo obstaculizan con el brazo y se deja caer. No había cobrado falta Jona, no había cobrado penal. La jugada prosigue, seguía el juego, y lo llaman del VAR. Tardíamente lo llaman del VAR, lo revisa, lo señala y va a cobrar lanzamiento penal ya prácticamente cuando el cotejo terminaba en los primeros 45 minutos, y ejecuta el penal el cuadro de Colo-Colo Romero, y abre el marcador y se pone en ventaja de 1-0. Pero en líneas generales creo que Coquimbo Unido muy cortado, poco asociativo, poco profundo, que es raro en Coquimbo Unido, porque lo que mejor tiene es asociarse, jugar por las bandas, tratar de llegar en bloque y de crear peligro. Y hoy día prácticamente muy poca profundidad, muy poco asociativo, más dedicado a defender, a estar en bloque en su propia zona y que no le lleguen sobre la portería de Sánchez. Pero Coquimbo tiene las armas para aquello. Vamos a ver si en este segundo lapso el técnico de Coquimbo pudiese hacer más de alguna variante de cara a este compromiso, que por 1-0, lo que es

0: Estadio Monumental entre Colo Colo y Coquimbo Unido. Hasta este momento está ganando el elenco albo por 1-0, gol vía penal anotado por Maximiliano Romero, una falta que no fue una falta grotesca, hay que decirlo, de Iván Escobar a Javier Correa, pero al final, al cruzarle, digamos, sus brazos en la cintura al jugador de Colo Colo, había dejado pasar esa jugada el juez Héctor Jona Gamboa, pero después el VAR revisó y dijo, no.
1: Hay Jona, que Jona la cobra, Pedro.
0: Claro, hay así, que revisar, pues. Señor Jona, le dijeron, porque tiene que marcar el penal, sí o sí. ¿Qué sí. dice sentenció entonces sí, el lanzamiento penal, Andrés?
1: Sí, como usted lo dice ahí, sí, se ve, pues se travesea con los jugadores de Colo Colo, con Arturo Vidal muerto de la risa y todo lo demás. Bueno, pero no olvidar, amigos auditores, Pedro, Antonio, es el campeón, es el campeón. Colo Colo está jugando con el campeón del fútbol chileno, así es que también hay cierto recelo, porque no son ellos, sino el equipo coquimbano, que está haciendo muy buena campaña en ambos torneos. Toño.
2: Sí, absolutamente. Yo creo
3: y
2: que
3: ahora sí, don Pedro.
0: Sí, lo escucho.
3: ¿Sí, Toño?
2: Sí, dime.
3: Sí, estamos ya en vuelta, estábamos arreglando un pequeño desperfecto técnico, pero ya estamos de vuelta a través de Radio Guayacán y Radio Riquelme.
2: Ah, me parece perfecto, me parece genial, a través de toda la conurbación, a través de esta asociatividad de RRC Deportes de Guayacán, ya estamos de vuelta para lo que será el relato del número uno de la región, Pedro Antonio Castillo.
0: Señoras y señores, ya se viene el fútbol, ya se viene la segunda patita, como se dice en el mes de septiembre.
1: Chocolatito y la cagó.
0: Ay, ay, ay. ¿O no, papi?
1: Papi, sí, amor, llévame al Mo.
0: Llévame al Mo.
3: De Tolima, todavía lo estoy esperando.
2: Se quedó en la aduana.
0: Todavía están esperando el café Juan Valdés, esperando los chocolates. Claro, fueron requisados en la aduana del aeropuerto Arturo Merino Benítez, don Daniel.
1: Fue víctima un robo de su regalo.
0: Claro. La aduana no ha dejado pasar.
2: Fue un portonazo en la aduana, hubo un portonazo.
0: Claro, que se le pasó la mano, o sea. La aduana dijo primera vez que veo 40 paquetes de café Juan Valdés de regalo.
3: No. Recién tostado.
0: Claro, y una maleta llena de chocolate, así que imagínese usted.
3: No, humor, papi, ya. 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
0: Vamos, señoras y señores, un abrazo grande, gigante para todos quienes están a través de RRC Deporte por Radio Guayacán en la conurbación. Así suena Radio Guayacán, pelota que está en el círculo central, le va a corresponder mover esta vez a los aurinegros, a los piratas. Pelota que está en el círculo central, Héctor Jona Gamboa. Me cae gordo ahora este Jona. Se viene la etapa complementaria, se viene el segundo tiempo. Señoras y señores, pitó el juez del compromiso. Segundo tiempo comenzó en el Monumental.
3: 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Ahora sí, ahora sí, ahora sí, ahora sí. 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
0: Vamos, Coquimbo Unido, vamos, Borbón querido, para que cambie el curso de las cosas en esta etapa complementaria. La pelota que viene después de saque de costado, la va sacando Sosa, insiste siempre Coquimbo Unido presionando por intermedio, esta vez ahí se quiere quedar con ella la pelota, que la lucha Cordero, la ahí va nuevamente esquivando, aparecía Madrid, pero va recogiendo Juan Cornejo, ahí Juan Cornejo, al final, claro, quería entregársela a Escobar. Dylan, pelota que se va justo en la mitad del campo de juego, saque de costado, sector de las populares, que favorece al elenco de Colo Colo.
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0: Colo Colo jugando en el fondo. Vidal, que ahora la quiere sacar. Esta vez por el pasillo, donde ya se va ubicando Fernández. Pelota que va más allá de la mitad del campo de juego. Va tocando. Ahí nuevamente abriendo Méndez. Se queda con la pelota. La tiene siempre Colo Colo. Pelotazo arriba. Cuidado, que va encontrando a Romero más atrás ahí también para que pueda llegar Madrid. Pero la pelota la va sacando nuevamente el conjunto de Coquimbo Unido. Pero esto es a media porque recepciona nuevamente Colo Colo en el fondo, en su propia zona. Alarcón con Sosa. Ahí Sosa, ¿para dónde dice? Busca uno de sus compañeros que se fuera. Era Ulloa. Al final va quitando nuevamente Escobar. La pelota que la va recepcionando el conjunto de Coquimbo Unido. Desde el fondo aparece Sosa. Va nuevamente recepcionando. Es el aurinegro que está en territorio de Colo Colo. Aparece Juanito Cornejo. El toque borde externo para que haya subiendo sector tribuna preferencial. Y va apareciendo ahí el vicuñense. Ahí está. Vamos, Sandía. Sandía abriendo para Cordero. Cordero que la tiene. Cordero, el mismo tiñe de pelo del Toto Fernández. La tiene esta vez ahí. Intenta impulsarla más arriba. Riveros, pero lo va perdiendo el conjunto de Coquimbo Unido. Recupera Colo Colo. Se viene Fernández Cordero. Ahí la tiene Fernández. Se estaciona, mira a su alrededor. Encuentra la posibilidad también de que Méndez vaya subiendo. Va retrocediendo a la pelota. Es por intermedio de Sosa. Sosa que mete el latigazo arriba. Sector las populares para que se vaya Correa. Correa que se va arriba. Cuidado que Correa va ingresando. Le sale a cerrar. Viene Dylan Gravi. La pelota ya la tiene Dylan Escobar. Se asocian estos dos en el fondo. Recupera Chandía ante la presencia ahí de Villagra. Se va arriba el conjunto de Coquimbo Unido. Vamos, pirata querido. Le pega Riveros. La pelota que pasa. Marco grande, Marco chico. Dos hombres, el conjunto de Coquimbo Unido. Entre ellos estaba el Oso Prato. También aparecía Badalá. La pelota que pasa entre estos hombres del conjunto vinegro y la mirada de Gabriel Maureira. Llega el pirata en el minuto 3 de esta segunda etapa, Toño.
2: Sí, la más profunda, la más clara del cuadro de Coquimbo Unido. Un centro al corazón del área. Aparece Prato prácticamente en el punto penal. Se tira, tan largo es y no logra conectar para poder abrir el marcador. O sea, perdón, para parte de Coquimbo, a tratar de igualar. Pero ahí estuvo la opción clara de gol para el cuadro coquimbano.
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0: Recién una falta de
1: escandalosa, Prato, escandalosa, ¿no? Pedro Antonio en la media luna, perdiendo Vidal la pelota, no se cobra, no hay repetición de televisión. Ya empieza a ser escandaloso.
0: 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Está cayendo el campeón del fútbol chileno frente a Colo Colo por 1-0. Recordemos, en el primer tiempo, minuto 49, vía penal, convirtió Maximiliano Romero. La pelota que la está jugando nuevamente Colo Colo. Ahí estaba, intentaba Méndez para poder seguir avanzando con el arcón. Cae un jugador de Coquimbo Unido. Nada cobra el juez del compromiso. Se traba la pelota. Quiere ganar esta vez Correa. Se queda con la pelota. Se va arriba Correa. El Maxi queda por bajo. La pelota queda rebotando y Juan Cornejo vuelve a recuperar el Maxi, tira hasta el círculo central, pero no puede llegar hasta donde está ubicado Badalá. Insiste siempre Cornejo, la pelota que la va dominando Fernández, que intentaba cruzarse desde atrás, venía Cordero, la pelota impulsada arriba en ofensiva para Badalá. Recupera el conjunto de Colo Colo, a recepcionar Álvaro Madrid, ahí se va el Varo, tiene la pelota siempre, pero ahora sí el juez ha marcado, Héctor Jona ha marcado en favor del pirata. ¿Qué pachó? ¿Por qué cobró? Porque ya estamos acostumbrados que todos los cobros sean para Colo Colo.
3: 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Estoy impresionado.
0: Sí, señor, nosotros estamos impresionadísimos porque se ha cobrado lanzamiento libre que favorece el conjunto de Coquimbo Unido. Ahí la manejando Juan Cornejo, entrega arriba para que también la vaya tocando. Qué bueno el pase al final Chandía, pero está todo invalidado, Toño, sí, señor. Corta la jugada el juez del compromiso.
1: Toño, dime. ¿Y si cobró? ¿Qué cobró? Era codazo en la cara, Toño.
2: Sí, estaba de frente a la jugada. Si cobra, era tarjeta amarilla
1: o roja
2: o expulsión por agresión.
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0: Vamos, pirata querido. Todavía creo, todavía tengo fe que algo puede pasar a favor del conjunto aurinegro. Va apareciendo Cordero, ahí la tiene, círculo central ya en territorio del equipo de Colo Colo. Se va desbordando, sector tribunas preferenciales. Ahí la tiene esta vez Cornejo con apareciendo ahí el Oso Prato, Osito Prato. le pega Osito Prato arriba para Riveros, ahí también está Escobar, atrás ahí para el otro Dylan Glavi, siempre la tiene el conjunto de Coquín Bonito, querían filtrar la pelota para Guido Badalá, se va cruzando el King, ahí va Vidal, entregando la pelota más arriba, ahora va recepcionando, la tiene Alarcón arriba, atención para que haya corriendo Correa, se va quedando siempre con la pelota, transporta siempre bien la pelota el conjunto de Colo Colo, cuidado que se va arriba, atención, ahí Correa ingresa al marco grande, se cruza el Toto Fernández, el patrón de fondo del conjunto orinegro, le quita la pelota, ya la recepciona el mono Sánchez en el fondo, el marcador, señoras y señores, está 0 para Coquimbo Unido, que es el forastero, 1 para el equipo Albo, el equipo del cacique, a quitar Coquimbo Unido, ahí la quitaba Cordero, arriba para que vuelva nuevamente ir seguido Badalá, pero no puede, pero después se despeje del equipo de Colo Colo, vuelve hasta territorio Coquimbo Unido, ya la tiene el equipo orinegro, se va arriba el Maxi, atención ahí, perdón, el Benjamín Chandía, para el conjunto Coquimbo Unido, abriendo para que haya, levantando el centro Escobar, pelota que va rebotando Ulloa, se va al saca de costado lateral que favorece al elenco de Coquimbo Unido, presionando, buscando, abriendo sectores, el equipo aurinegro no se da por vencido, quiere la paridad el conjunto pirata, vamos pirata querido, vamos barbón querido, vamos don Dani Vega.
3: Saludamos a Raúl Gonzalo. Dice, entreguen la copa, lloro, lloro, y acaben el campeonato. 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También a Rodolfo, dice, Coquimbito, vamos pirata, debemos ganar. También a Héctor Quiroga, dice, Camputo, mal técnico, le va mal el partido. Coquimbo de Chino González le gana a este Colo-Colo. También a Antonio Roy, viajó del futuro, dice, aquí son las 9 AM del lunes 4 en Australia, así que le manda muchos abrazos y el saludo se lo va a dar mañana, o sea, sí, mañana.
0: Un abrazo para Antonio, gracias Toñito. Atención cuando se iba Cordero, ahí aparecía Lucas Prato, le pega Riveros con zurda, señoras y señores, buscando en el minuto 7 de esta segunda etapa el equipo de Coquimbo Unido, llegando a portería de Gabriel Maureira, Toño.
2: Sí, en profundidad, una asociatividad profunda en el corazón del área, le pega con pierna cruzada y el balón se va cerquita del parante del portero de Colo Colo. ¿En qué estuvo el cuadro de Coquimbo?
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0: Cayó al final Romero, hay lanzamiento libre que favorece al equipo de Colo Colo, pero a distancia le marcaron ahí a Romero, cayó el jugador aparatosamente, de inmediato cobró Héctor Jona Gamboa el tiro libre que favorece al conjunto local. Vamos a ver la pelota que va a ser acomodada para el lanzamiento libre correspondiente. Vamos, pirata querido, ya estamos en los 9 minutos de esta etapa complementaria. Un abrazo grande, gigante para todos quienes están en la sintonía de RRC Deportes, el equipo con más cancha. Además, por Riquelme y por Radio Guayacán 98.9. El tiro libre que se va a venir, atento defensor y atacante, ordena a sus hombres el Toto Fernández. Atención que va a venir el tiro libre, buscando la semi-argolla. El tiro que va, ahí va respondiendo. Estaba Rivero con golpe de cabeza para poderla sacar. Aparece Guido Badalá, también Escobar, pero intenta quitársela al Alarcón, siempre va por segunda vez, atención, el jugador de Escobar de Coquimbo Unido, e iba corriendo Chandía, pero no pudo, al final en su propulsión, porque se va cerrando atrás en la retaguardia, ya la tiene el elenco de Colo Colo en el fondo de intermedio Villagra para poderla jugar, ya sale desde el fondo tocando también Madrid para el elenco Albo.
3: Saludamos a Roberto Fernández, dice, saludos desde Santiago, escuchando el partido a 8 cuadras del mudo mental, ahí dicen, a través de las plataformas.
0: En todas partes donde hay un hincha urinegro, ahí está la señal de RRC Deporte, jugando Prato, después de un rebote, va recepcionando esta vez Dylan Glavi, nota que va rebotando. Se va fuera del campo de juego en hombre Albo. Se va al saque lateral que favorece de inmediato al equipo de Coquimbo Unido. Ya la va jugando Juan Cornejo a tocar. Vamos, el Toto Fernández como último hombre atrás en el fondo junto con Elvi Hernández. La salida por intermedio ya en territorio de Colo Colo. Se va arriba Escobar. Escobar que presiona, entrega para Riveros. ¡Qué bonita! ¡Aquí puede venir el empate!

0: gol pirata, gol pirata, gol pirata, gol pirata. Festeje, hincha urinero, festeje, hincha del Barbón. Cuando estábamos en los 10 minutos, señoras y señores, arriba se fue el Barbón. La pelota de Escobar, ¿para qué? Levantar el centro, Riveros, y aparece, aparece con el olfato de gol Guido Badalá, el número 10 del Pirata, para hacer saltar de las aposentadurías a los hinchas aurinegros, para que festejen los hinchas Pirata. Ha llegado la paridad al Monumental. Ahí está Guido Badalá, hace remecer la malla de Gabriel Maureira, hace teñir la red de Gabriel Maureira, del equipo de Colo Colo. Empata el Pirata, señoras y señores, 1 para Colo Colo, 1 para Coquimbo Unido.
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2: Pedro.
3: Sí, señor.
2: Colo Colo quedaría puntero, pero con 22 puntos. Coquimbo lograría un tanto más, un 17 puntos en la sexta ubicación.
3: No perdí la fe. Yo dije, en cualquier momento puede llegar ese gol pitonizo. A veces somos. Señoras y señores, ahí está la paridad del conjunto aguinero, Toño Rodríguez.
4: Así es, nosotros decíamos, Coquimbo salió con otra cara, con otro ánimo de buscar, de encarar, y tuvo la opción en el minuto 7 a través de Rivero, y ahora a través de Badalá en el corazón del área para darle la igualdad al cuadro Pirata. Un primer tiempo opaco. Hoy día, en este segundo lapso, Coquimbo con otra cara, con otro ímpetu, con otras ganas. Vamos, Pirata, que se puede.
1: Saludamos a Emilia Campos, dice, aguante el Colo, la garra blanca. Supervisiones Minera dice, golazo Barbón. Jorge Enrique Pimentel, nuestro Coqui Pimentel, dice, grande Pedro.
2: Mi pollito la mostaza. Dice,
1: el pollito la mostaza, por favor, traigo un pollito la mostaza, el bilate 16-19.
3: Un abrazo para Jorgito Pimentel, está en todavía pendiente el pollito la mostaza para Sandoquita. Ah, quedó pendiente el verano. Atención, señoras y señores, para nuestro gran amigo Jorgito Pimentel, un gran comunicador también, que está él todas las mañanas en una radio amiga y cumpliendo unas labores importantes. La tiene Lucas Prato. Lucas Prato, atención, para Chaldía, puede venir el segundo, Coquín Bonillo, puede venir el segundo, Badalá, se lo pierde, Badalá querido, ¿para qué te traje, Guido Badalá? Qué pelotazo de Lucas Prato para Chaldía. Al final cruza esa pelota en el marco chico, muy pasada, llega arrastrándose el jugador de Coquimbo Unido. Cuando venía la segunda cifra, nada podían hacer, ni arqueros ni defensores. Se salva Colo Colo. Estuvo ahí el Pirata con el segundo tanto, Toño.
4: Sí, tenía que creérsela. Muy buena anticipación de Prato por la banda, se la pasa a Chandía, le hace un túnel al jugador de Colo Colo, la mete al corazón del área, y Badalá no le creyó nunca, se tiró tarde. Yo creo que tenía que tener más fe para poder conectar ese balón. ¿Y en qué estuvo el segundo gol para Coquimbo?
2: Toño.
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2: Pues la pregunta para Pedro Antonio y para Antonio. ¿Creen que ha sido el mejor partido de Prato en lo que está en su estadía?
4: Es que sabe jugar, sabe manejar los tiempos. Se ha asociado en este segundo tiempo por todo lo que no se asoció en el primero. Estuvo más preocupado de defender y ahora está más preocupado de atacar, y ha generado peligro para el cuadro de Coquimbo sobre la portería de Colo Colo.
3: El otro que sabe tocar bien la pelota con así mucha es. Precisión. Señoras y señores, arriba se va nuevamente el campeón. Está igualando Coquimbo Unido y Colo Colo acá en el Monumental. 1-1. Fernando Ortiz ya no tiene la sonrisa de cuando finalizó el primer tiempo.
4: Absolutamente. Ya está preparando cambios, está nervioso. Le dice que la zona defensiva, ojo con la línea, en la línea de tres, hay que marcar porque el Coquimbo lo sobrepasa en profundidad.
3: Se viene en cambio, aparece en Colo Colo y Coquimbo Unido.
2: Se prepara el Coquimbo Unido, camiseta número 15, Cristian Zavala.
3: Con ese matamos a Colo Colo.
4: Un hombre de la casa, sabe Colo cómo atacar a Colo Colo.
3: Sí.
1: Oye, a propósito, Jorge Coqui Pimentel nos dice, pollito al velador, ¿cómo estás? Así ganamos, así que ya
3: ganamos
1: el menú.
3: Ya está listo el menú. Atención, vamos Coquimbo Unido. La pelota que le entregan para Riveros. Vamos a ver si alcanza a llegar a Riveros ante la presencia de Sosa Joaquín. Aquí fin. Alcanza a llegar Riveros ahí. Votaron el jugador.
4: ¿Y eso no fue foul? ¿Y eso no fue foul?
3: Ese fue un foul. Vamos, señores. Jona Gamboa.
2: Se te nota.
3: Vamos, Jona. vamos, Jona. Menos mal que no anuló el gol. La pelota que la va recepcionando. La tiene ahí Juanito Cornejo. Se va arriba el conjunto. Atención de Cosquín Murillo. Qué bonita es. Para que vaya ingresando Guido Badalaba. Y se le fue. Se le fue la pelota a Guido Badalá, señoras y señores. Otra buena incursión, otra gran llegada del conjunto aurinegro, haciendo agua a la extrema defensa de Colo Colo, Toño.
4: Sí, nosotros lo decíamos, hay que atacar a la zona defensiva de Colo Colo en profundidad por las bandas. Lo que no hizo en el primer tiempo, este segundo tiempo sí lo ha hecho. Badalá está muerto.
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3: Vamos Coquimbo Unido. La pelota esta vez la tiene Colo Colo, buscando recuperar recursos para acercarse a la portería defendida por el Mono Sánchez. Pelotazo en profundidad, va apareciendo Correa ahí, la tiene Correa, bailotea con la pelota. Pelotazo en profundidad, cuidado que el centro puede venir por intermedio de Ulloa. Viene el centro, es trabado por Escobar. Pelota que se va al lanzamiento de esquina. Póngale número, Sandoca. ¿Qué número tiene?
2: 4.
1: Lanzamiento de esquina del Ferrocarril.
3: Al final se cubrió mano, parece, sí.
2: Sí, al parecer. Hay cambios, se vienen los cambios, Pedro.
3: Vamos, entonces.
2: Se va Arturo Vidal. En Colo Colo se va Arturo Vidal, camiseta 23. Ingresa el 22. A ver si me ayuda, Toñito.
4: Vamos a ver quién es el número 22 en Colo Colo. Te lo ratifico en un segundo. Dame un segundo.
3: Se viene el cambio.
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3: Sí, señor. Vámonos.
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2: Arturo Vidal con la 23 abandona, ingresa al 22. Aquino por Vidal en Colo Colo.
3: Perfecto, ha ingresado Claudio Aquino en el equipo de Colo Colo. Ya se jugó el lanzamiento libre, no hubo daño, no hubo nada. Ninguna zozobra en el fondo de la estantería del conjunto de Coquimbo Unido. Juega con tranquilidad absoluta ahora el Mono Sánchez para el elenco de Coquimbo Unido. Señoras y señores, a esta altura, minuto 18, el marcador está 1-1, se viene Johansen ahora.
2: Johansen por
3: ingresó
2: Prato.
3: ¿Ingresó ya Zavala?
2: Vamos a confirmar, Pedro, pero el cambio ahora al minuto.
3: Se va Lucas Prato.
2: Lucas Prato por Johansen, primer cambio para anotar.
3: Se viene el Toro.
2: Sí.
3: El Toro Johansen ya, al campo de juego.
2: Ingresan Zavala y Johansen y se va Chandía y Prato.
4: Hombre por hombre, digámoslo así, en posición del campo de juego. El técnico Caputo quiere seguir atacando por las bandas, en la zona central, poniendo a Johansen y Zavala por la banda, que le puede hacer daño al cuadro de Colo-Colo, porque es muy lento esa línea de tres del cuadro popular.
3: Con estos cambios le podemos hacer más daño a Colo-Colo, ¿eh?
4: Sí, en profundidad, con balones prácticamente al pie, con mano a mano. Coquimbo es mucho más que Colo-Colo en la zona defensiva.
3: Vamos, don Dani, despierta el gato Gastón.
1: 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Y le comento que Gastón despertó, pero anda mordiendo los cables de la radio.
3: No diga guau, diga miau. Gato Gastón es el técnico de don Daniel Vega, NRRC Deporte en Exterior. Están todos los cables marcados. La pelota que la tiene, atención, Colo Colo, por intermedio esta vez de Méndez. En el primer tiempo, cuando terminó, no hacía reír nadie.
4: Gato Gastón.
3: Ni el gato Gastón te hacía reír. La pelota que la tiene Colo Colo. Sí, cuidado, que a la carga se va. Ingresaba, iba Tomás Alarcón, el Tommy Alarcón. Al final Elvis. Ahí el vikingo se cruza en el fondo. Pelota que esta vez se va. Ahora sí, viene el lanzamiento de esquina para el popular.
2: Ahora sí es 4. 4.
1: zona, kick number four de Turbus.
0: El lanzamiento de esquina que viene, Fernández, golpe de cabeza, la va sacando, insiste ahora en la mitad del campo de juego, a recuperar Ulloa, ahí transporta bien la pelota, el equipo de Colo Colo, pelotazo también que incursionaba por intermedio de Méndez, insiste, quiere salir tocando Colo Colo, ahora no se atreve con más rapidez, en el fondo esta vez Villagra la va solicitando, por acá viene, ahora corriendo por el sector de las tribunas preferenciales, Fernández incursiona, ahí aparece Alarcón, entrega para que pueda profundizar Méndez, filtra la pelota, cuidado que va subiendo Ulloa, centro que viene, en el fondo bien, ahí estaba Elvis Hernández, el vikingo, falta le cometen a Zavala, pitó el juez del compromiso, hay tiro libre que favorece al conjunto aurinegro, señoras y señores, el marcador ya en el minuto 21 de esta etapa complementaria, ponga atención, el campeón chileno, nuestro querido Coquín Unido, el aurinegro, está igualando frente a Colo Colo 1-1, muchachos, cuando hay una fea falta,
2: la tarjeta Jona
0: a Zavala.
4: Jona, sí. Hay que hacer justicia, Jona, no solo para un solo lado.
2: ¡Bien, Jona!
0: ¿Va a mostrar tarjeta amarilla, Jona? Ay, ay,
2: ay. Parece.
0: ¡Jona!
4: ¿Me escuchaste, Jona?
2: Que no se note tanto.
0: ¿Pero quién es? ¿Para Tomás Alarcón?
2: Para Tomás
0: Alarcón. No, perdón, para Tomás sí. Alarcón.
1: 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Saludamos a Rosy Miranda. Dice, vamos, querido Auri, nosotros necesitamos penales. No, no necesitamos penales inventados. Vamos, que se puede. Fiel auditora de Radio Riquelme y Radio Guayacán.
0: Señoras y señores, estamos bien con la numeración, ¿cierto? De
2: las camisetas.
0: Méndez, ¿sí?
2: El 6, Alarcón.
0: Perfecto.
2: La tarjeta amarilla, Pedro.
0: La pelota que la tiene, atención, la manejando Juan Cornejo, en profundidad nuevamente para que vaya subiendo, la tiene Pavala, entrega esta vez para Cordero, media vuelta, se cruza Madrid, pelota que se va al lanzamiento de esquina que favorece al Barbón, querido tiro de esquina para el Pirata.
2: ¡Dos!
1: Lanzamiento de esquina de el ferrocarril.
0: El lanzamiento de esquina que viene, le pega, atención, Juan Fernández la va sacando, perdone, Juan Cornejo le va sacando el conjunto de Colo Colo, ahora tomando posición, intentaba también arrastrar más arriba la pelota, era Alarcón, insistía desde ahora, desde atrás, ahí también el vikingo, hace la posta con Escobar, pelota que la recepcionando, la tiene Zavala que va cambiando de curso, quiere subir por este otro lado, sector de las tribunas preferenciales, la baja bien, ahí la tiene Guido Pavala, solamente lo mira el jugador Maximiliano Romero, insiste ahora, tocar por las bandas, conjunto de Coquimbo Unido, ahí aparece el vikingo, cuidado vikingo que te pueden quitar la pelota, arriba se va Correa, cuidado que va contragolpeando, se va cruzando el Toto, vuelve a recuperar, va saliendo esta vez el mono, ayuda el mono en esa posta, cuando se equivocaba el vikingo Hernández, ganaba Correa, pelota que se adelanta, se apresura el mono Sánchez, se queda con la redonda para evitar lanzamiento de esquina, para evitar cualquier situación, cuando al parecer en cualquier instante se puede venir un nuevo cambio en el conjunto de Coquimbo Unido.
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0: La pelota que la va jugando esta vez Cordero, ya la tiene en territorio del equipo de Colo Colo. Ahora se ve mucho mejor el equipo de Coquimbo Unido, Toño. Cuando cuidado que la tiene Cornejo, qué bonito es el centro que va. No alcanza a llegar el toro Johansen. Golpe de cabeza hacia abajo de Zavala, a capturar esta vez. Ahí la tiene Escobar, la va pasando para Dylan Glavi. Por el sector de las populares vuelve a aparecer Zavala, ahí la tiene. Es Ulloa que le sale a marcar más atrás esta vez para Escobar. Escobar le entrega para Cordero. El Cordero que la tiene media vuelta ante el presencia de Álvaro Madrid, se acerca hasta la mitad del campo de juego, proyecta ahora por el pasillo del medio, el juez ha parado el fútbol, hay un hombre de Colo Colo que está caído, hay un jugador de Colo Colo que está caído, tarjeta amarilla para Zavala, marque, anote, minuto 24 de esta etapa complementaria, tarjeta amarilla para Zavala, en una jugada que el juez ha dictaminado que hubo falta, roce, solamente de fuerza, solamente fuerza le puso. Más infractor fue el jugador de Colo Colo, Toño.
4: Sí, no lo dejó pasar por la banda, lo agarró de la camiseta, Zavala se quiso zafar de esa marca. Claramente, en ese forcejeo, el jugador de Colo Colo magnifica, se cae al piso y le ponen tarjeta amarilla. Pero creo que hay que ser justo. Creo que Coquimbo Unido en el primer tiempo no se la creyó. En este segundo lapso salió a ser protagonista. salió a buscar el marcador de poderlo igualar y ha tenido en más de una ocasión la ventaja de poder llevarse estos tres puntos desde el Monumental, lo está igualando, pero ha tenido ocasiones de gol. Creo que se ha creído más el cuento esta segunda fracción en relación al primero. No hay que ser tan mezquino con poder manejar el balón, las situaciones, y creo que el cuadro coquimbano, ese es el que queremos ver en todos lados. Vamos, Coquimbo, que se puede.
3: Vamos, Pirata querido, vamos, Barbón querido. Y cuando sale Vidal, después queda jefe de barra, ¿te has dado cuenta?
4: De técnico, de barra, la hace toda.
3: El gato volador.
5: ¿Qué va a volar ese gato?
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3: Vamos, Pirata querido, vamos, Barbón querido. El marcador está 1-1, ahora con más opciones. Me queda más claro ahora que más opciones para ganar este partido está por el lado de Coquimbo Unido. Vamos, Barbón, vamos, Pirata. Estamos en los 26 minutos de la etapa complementaria. Ahora dos técnicos en el equipo de Colo-Colo.
4: Vidal. Es raro tener tanto ayudante técnico en el cuadro popular,
2: Nadie le dice nada, cuarto árbitro, nada.
3: Se demora, todavía la pelota no está en movimiento, parece que tenemos... se va a venir...
4: Lanzamiento libre de la zona de defensión.
3: Exactamente.
2: Se fueron Riveros y Badalá. Ingresaron Azócar y Rodríguez, Pedro. Reitero, fuera Badalá y Riveros, ingresaron Rodríguez y Azócar.
3: Perfecto, entonces ha ingresado Paulo también, Paulo Rodríguez, en el equipo de Coquimbo Unido. Ahí están los cambios, ahí están las modificaciones para el elenco de Coquimbo Unido. Más frescura todavía y más velocidad.
4: Sí, absolutamente. Yo creo que Coquimbo Unido siente que el partido lo puede ganar y hay que atacar con responsabilidad, destruir las marcas, destruir el balón, que Coquimbo pueda hacerle daño a la zona defensiva del cuadro popular.
3: Vamos, Pirata querido, vamos, Balbón querido. La pelota que por bajo, ahí la jugando Johansson, atención para que vaya ingresando. La tiene Cordero. La pelota que rebota, y rebota en un tubo, se salva Colo Colo. Ahí estaba la segunda cifra del conjunto de Coquimbo Unido, le levanta nuevamente. Atención ahí, Cordero, le pega con el borde externo. Como pudo, le pegó al final la pelota Cordero. Se salva Colo Colo, señoras y señores. En el minuto 28 de esta etapa complementaria, el portero que llegue y esa pelota que estuvo a punto de ingresar, Toño Rodríguez.
4: ¡Qué fortuna! Le pica ante el balón, prácticamente se va introduciendo en la portería. Y cuando está abatido el portero, pega en el parante del palo de la mano izquierda el portero de Colo Colo y se salva el cuadro popular. ¿En qué estuvo la segunda cifra del cuadro de Coquimbo?
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3: Señoras y señores, bueno, ahí estuvo la gran opción del conjunto al final de Coquimbo Unido. Me ayuda con el cambio, al final fue Claudio Aquino el que ingresó.
2: Sí. Claudio Aquino.
3: Solamente un cambio en el conjunto de Colo Colo hasta este momento.
2: Así es.
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2: 23, Vidal abandonó por el 22, Aquino, Pedro Antonio.
3: Exactamente, ahí está la modificación del conjunto de Colo Colo. Está igualando el Barbón, está igualando el Barbón, querido. Con esa gran anotación, en esa gran jugada del conjunto de Coquimbo Unido, la colectividad arriba en proyección para poder de esta manera buscar la paridad y que llegó. Nada pudo hacer Gabriel Maureira en ese gol de Guido Badalá, señoras y señores, con que está igualando el conjunto urinero en el Monumental.
6: Este fue el marcador virtual de Turbus.
3: Ay. falta. La pelota que la tenía Pablo Rodríguez, falta le cometieron, al final lo bajaron, se ha marcado de inmediato. Ahí está Héctor Jona Gamboa marcando el lanzamiento libre cuando se vienen dos cambios en el equipo de Colo Colo. Tenemos muy atento a las modificaciones.
2: Camiseta 30 y camiseta 7 se preparan en Colo Colo, Pedro. El 7 y el 30.
3: Sí, ahí me apoyan ahí con... El 7 tengo entendido que es Francisco Marchán.
5: Sí, es Marchán.
3: Y el 30 no tengo. Atención, la pelota que va por elevación. Ahí se cuelga el portero Maureira. Se queda con la redonda. Hay tranquilidad en el fondo, en la saga. El equipo de Colo Colo. Recordemos que Vicente...
5: El 30 perdón, es Cuevas.
3: ¿Gabriel? Sí.
5: El 30 es Cuevas en Colo Colo.
3: Justin Cuevas, el 30. Perfecto.
6: 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Y Riquel me dice, Vidal salió a tomarse un ron, pero cualquier ron.
3: La pelota que la tiene, intenta Colo Colo. Ya no es el Colo Colo de la primera parte. Ha cambiado el elenco popular porque Coquimbo Unido entró con otra faceta al Monumental en este segundo tiempo. Señoras y señores, Méndez ahora intenta, siempre la maneja bien el equipo, bueno, atrás en el fondo, con Sosa. La salida hasta la mitad del campo de juego. La presencia también del Arcón, del Tommy, el Rancagüino. Insiste, salir no avanza mucho. El equipo local que está igualando frente al campeón del fútbol chileno, Coquimbo Unido, 1-1. Pelotazo esta vez en profundidad, Villagra que intenta también Aquino. La pelota transita los pies del Arcón, se va arriba, cuidado que puede filtrar, sale de atrás el vikingo Hernández, cuidado que la tiene Aquino, cuidado que va a rematar en el barco chico. Aparece el Mono Sánchez, manos enguantadas, de inmediato se queda con la redonda, no pasa absolutamente nada. La jugada es rápida para el conjunto uninegro, ahí transita, ahí está Juan Cornejo, pierna zurda arriba, qué bonita, atención para que vaya arriba nuevamente, ahí está el Toro Johansen, el Toro Johansen cancha hacia adentro, le quiere pegar, al final lo traban, le van sacando la pelota cuando intentaba levantar centro, buscar a uno de sus compañeros por el pasillo del medio, pero todo ya está invalidado. Juega desde el fondo el equipo de Colo Colo.
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0: Justin Cuevas. Vamos, don Dani.
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0: Ahí va nuevamente, recuperando pelota. Era Fernández para el conjunto de Colo-Colo. Arriba se va nuevamente, atención. Internándose, ya la tiene Marchán. Levanta centro, va cambiando por el otro sector, el lado de las populares, para que pueda de esta manera el equipo de Colo-Colo poder filtrar aquí lo que no puede. Se la va sacando bien, Dylan Escobar en el fondo. Ahí recuperando la pelota, le cierra la puerta. Está bien a dar hasta el sector donde va apareciendo el Charrúa Sosa. Ya la tiene, pelota por bajo, jugando el conjunto de Colo-Colo, abriendo opciones, posibilidades para poder de esta manera llegar más arriba. Se va siempre Colo-Colo arriba, atención, buscando en profundidad al recién ingresado. Le cierran el paso a Cuevas, pelota que se pierde en el fondo. Todo con tranquilidad, todo con armonía, lo hace el conjunto aurinegro.
1: 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También Rodolfo Salinas dice, vamos Coquimbito, todavía le podemos ganar a los acomodados del Colo.
0: Vamos, pirata querido, sí señor, tiene toda la razón, nosotros igual, compartimos lo mismo. Coquimbo Unido tiene mucho, mucho, mucho todavía, Pedro, por hablar, por decir en el campo de juego, sí, cuando hay cambio.
2: Abandona Dian Gladys, Dian Gladys con la 6, ingresa camiseta número 7. Para que me colabores ahí, camiseta número 7.
0: Sebastián Galani.
2: Galani, el gran capitán. Sí, el tigre. Este sí que es tigre.
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0: A veces no nos gustan mucho las modificaciones, los cambios, la estructura que pueda hacer el Caputo, pero también está pensando que el jueves tiene Copa Libertadores de América. Hay hombres que han tenido bastante trajín en el conjunto de Coquimbo Unido, Toño.
3: Sí, los viajes y poco entrenamiento, poco descanso de los jugadores, la recuperación es fundamental, pero hasta este rato Coquimbo en este segundo tiempo merece ir ganando, claramente. Lo está igualando, está sacando un resultado importante en el Monumental, pero la mejor educación en el segundo lapso es por parte del Pirata.
0: Vamos, ahí se va, arriba, atención, la tiene Escobar, alcanza a puntear la pelota ante la marcación de Villagra. Esta se va por el confín del campo de juego, muy retrasado también venía llegando el Toro Johansen. En el fondo recupera el equipo de Colo-Colo. Claro, uno a veces interpreta mal lo que puede hacer dentro del esquema el técnico, no colocando jugadores clave, pero uno también tiene que pensar y decir que está en dos frentes el equipo de Coquimbo Unido, Toño, en Copa Libertadores y el Campeonato Nacional.
3: Absolutamente, creo que Coquimbo tiene que pensar no solo en una cosa, hay que siempre ganar, sí, absolutamente, lo comparto, lo quiero hacer, lo que tenemos que pensar en aquello, pero el técnico es el que está el día a día en el trabajo del cuadro Pirata. Vamos Coquimbo, que hay que luchar y hay que ganar este partido.
1: 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Y les recuerdo que el 61 y el 62 va a ser el número que voy a tomar para el día jueves.
0: Exacto, sí señor. Jueves tenemos Copa Libertadores de América. ¿Tendremos previa el jueves?
4: Por supuesto, con saludos, premios, concurso.
0: Me parece, ahí estaremos en la previa Copa Libertadores de América. Después, desde el estadio, en el partido entre Chocolates. Universitario de Deportes y el elenco aurinegro Coquimbo Unido. Vamos, pirata querido, hasta este momento. Ahí está conquistando un empate acá en el estadio Monumental. La pelota que la va jugando siempre. Atención, ahí aparece Johansen. Va combinando con Azúcar. Por acá la tiene el Jano. Atrás, hasta la mitad del campo de juego. La vuelve a levantar Juan Cornejo. Qué bonita la posición ahí para que se vaya arriba en ataque el jugador Galani. La pelota que al final la cuida Villagra. Se pierde en el fondo, no puede llegar bien Galani. Ahí saque de arco de portería que favorece al elenco de Colo Colo. El tiempo avanza, el tiempo transcurre. Ya marcamos los 37 minutos de esta etapa complementaria. La salida desde el fondo ya la tiene. Se viene ahí Sosa tocando la pelota, abriendo los espacios para poder llegar un poco más arriba. Ahí también está Villagra. Villagra mira a su entorno, va encontrando también a Marchán. Marchán en forma corta para que vaya esta vez subiendo, trepando el arcón. Cuidado, pelotazo de Aquino en profundidad para que se vaya arriba Correa. Esto en el marco grande, le pega por bajo y hay gol de Colo-Colo. Le pega Correa por bajo y hay gol de Colo Colo. No merecía el gol Colo Colo, señoras y señores. Minuto 38 de este segundo tiempo. Nada pudo hacer

0: el Mono Sánchez para capturar esa pelota, para desviarla. Se va al fondo de las redes. Ya hay gol de Colo Colo, muchachos. Merecido o no merecido, convirtió el gol el jugador Javier Correa, el número 9 de Colo Colo.
1: Yo diría que el más peligroso en ofensiva del cuadro popular, el que en algún momento el primer tiempo se generó algunas ocasiones de peligro de gol, pero la fortuna también corre en el fútbol. Tuvo Correa esta situación de fortuna que pega en el palo y entra. Coquimbo también la tuvo, pegó en el palo y no entró, empezando el segundo tiempo. Entonces creo que lamentablemente para Coquimbo, cuando mejor hacía las cosas, el cuadro pirata se encuentra con una desventaja y una fortuna por parte del popular que se pone arriba por 2-1, pero vamos que se puede Coquimbo, vamos a luchar para que se pueda empatar y buscar un resultado favorable.
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0: Y la pelota dio justo abajo en el tubo, en el ángulo inferior del tubo derecho, ahí golpeó la pelota. Y se vino el gol para el conjunto de Colo-Colo. No merecido por lo que había hecho Coquimbo Unido en esta etapa complementaria. Así es el fútbol, a dosificarse, muchachos. Vamos por la igualdad. Vamos nuevamente al 2-2.
2: 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Saludamos rápidamente a Joaquín Alonso Fernández, dice saludos de Antofagasta. Le falta el comentario certero del Loco Rodríguez, pero también va a estar ese día jueves en Copa Libertadores con nuestro querido Toño Rodríguez.
0: Atención, sí. Perfecto, la dupla Rorro, cuidado que se va arriba. Viene el tercer gol, Correa. Viene el tercer gol del conjunto de Colo Colo, señoras y señores. Viene la tercera cifra, minuto 40. Festejan lo de Colo Colo. Lamentablemente, no sé qué pasó. Nos extraviamos por algún instante. Pasamos el túnel del tiempo y en pocos minutos, 38 minutos, puso el 2-1 Colo Colo. Y en los 40 minutos, Correa vuelve a anotar para dejar las cosas 3 para Colo Colo, 1 para Coquimbo Unido.
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0: Bien habilitado, Toño, la jugada al final de Marchand para Correa. Sale el Mono, pero no pudo hacer nada para desviar esa pelota. Una buena jugada nuevamente. Y de primera le pega al arco de Coquimbo Unido Correa.
1: Sí, eso pasa por situaciones prácticamente individuales y con hombres que pueden finiquitar en lo personal. Correa ha sido el más peligroso por parte de Colo Colo y ha marcado 2 goles, pero creo que en líneas generales Coquimbo Unido no merece estar perdiendo de esta manera, porque el que hizo mejor las cosas en este segundo lapso fue el cuadro pirata. Podría estar ganando tranquilamente y 2 desaplicaciones prácticamente defensivas en cuanto a las marcas. Se encuentra el gol el cuadro popular y lo está perdiendo inmerecidamente el cuadro de Coquimbo Unido en el Monumental.
2: Esta es Radio Riquelme con el comentario certero de Toño Rodríguez. Antes de Rodrigo Jara nos dice, colegas, anoten nuestra red para el partido de Copa Libertadores. Es la hora de transmisión.
0: Señoras y señores, partido de Copa Libertadores es a las 20 horas. Estamos comenzando a las 19 horas. Transmisión desde el estadio Francisco Sánchez Rumoroso. Antes previa, la pelota, atención que la tiene Juan Cornejo. Centro que viene, la va sacando el equipo de Colo Colo. Se va al saque de costado lateral y ahora está ganando con tranquilidad por 3-1 el equipo albo.
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0: Marcador en desventaja para el elenco de Coquimbo Unido. Yo no sé en qué momento Colo Colo pasó arriba y después aumentó a 3. En realidad fueron 2 minutos. Cuidado que se va arriba. Nuevamente Correa. Sale el Mono y hay gol.
1: A ver. Me parece que
0: offside. Anulado. Offside cuando ya se festejaba la cuarta cifra para el conjunto de Colo Colo, Antonio Rodríguez.
1: Sí, yo creo que en un minuto y medio Coquimbo extravió La brújula, valga la redundancia, en poder marcar en ciertas zonas del campo, en la zona defensiva, y se encontró con un hombre inspiradísimo, como el caso de Correo, que le marcó dos goles, pero Coquimbo Unido tranquilamente podría estar ganando el segundo lapso. Los goles se hacen, hay que merecerlos. Coquimbo los tuvo, solamente tuvo la mala fortuna en el tiro en el palo. En cambio, Colo Colo, con dos habilitaciones a Correa, marcó la diferencia y lo está ganando. Pero creo que duele perder de esta manera, lo mismo que pasó en Tolima: desaplicaciones, desconcentraciones, y le están marcando inmerecidamente por parte del cuadro popular, que no es ninguna maravilla. Era ganable, claramente.
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0: Como líder absoluto, Andrés queda Colo Colo.
3: Así es, con 24 puntos se mantiene en la octava posición Coquimbo Unido con sus 16 unidades.
0: Ahí la tiene Cordero, arriba, atención para que se vaya Zavala, se va arriba, engancha hacia adentro, cae el jugador, no indica el juez el compromiso, solamente que se pare y que siga. Está ganando el conjunto de Colo Colo por 3-1. Ahí tiene Ulloa la pelota, ahora va sacando la meta hasta territorio el conjunto de Coquimbo Unido. Marchancra está esperando la lucha ahí entre Cordero, va ganando al final la pelota en favor del equipo de Colo Colo, de Juan Cornejo era, perdón. Hay pelota que se va al saque de costado, en el fondo el Toto Fernández, golpe de cabeza a recuperar Cornejo de media vuelta, le pega ahí para que pueda también a Zócar poder buscar a uno de sus compañeros. Extraviado total el conjunto de Coquimbo Unido. Claro, estos 3 goles han sido no un balde de agua fría, sino que 3 mazazos que no pensaba el equipo de Coquimbo Unido con todas las variantes que vinieron.
3: Pedro,
0: sí.
3: Se viene otro cambio en Colo Colo, camiseta número 6 abandona, perdón, camiseta 9 por el 20.
1: Sale Correa.
3: Se va Correa. E ingresa el dorsal 20. Que sería Toño, tienes por ahí la...
1: Te ratifico el tiro. ¿Quién es el dorsal 20 en Colo Colo?
3: Colo Colo lo entregó.
1: Sí, el 20.
0: Javier Méndez.
3: Méndez, así es. Javier Méndez, camiseta número 20, ingresa por el 9, Javier Correa, Pedro Antonio.
0: Perfecto, ahí está la modificación en el equipo de Colo Colo. Se fue al final Javier Correa, 2 goles. A la carga se va, ahí la tiene, atención, el Jano, remató. La pelota que alcanza a rozar a Fernández, pero llega sin problemas hasta las manos de Gabriel Maureira, el portero de Colo Colo.
3: 6 minutos de descuento.
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0: Ahí comienzan a alumbrar con los celulares los hinchas del equipo de Colo Colo, porque quedan como líderes absolutos con este marcador y dolorosa derrota para el conjunto de Coquimbo Unido, que queda ahí pegado con 16 unidades en la tabla de posiciones, a la espera de lo que va a pasar también en el próximo cotejo. Copa Libertadores de América recibe a Universitario de Deportes acá en el estadio Francisco Sánchez Rumoroso. El partido, atención, sigue. Arriba se va Azócar. Azócar que la tiene, le pega por bajo. Se cruza Villagra. Pelota que se va al lanzamiento de esquina. ¿Qué número tiene para el Barbón?
3: Número 3.
2: Lanzamiento de esquina de Comercial Moya.
0: La pelota que la va jugando allá Azúcar con Cordero, el centro que viene, la saca desde el fondo el conjunto de Colo Colo, recepcionando nuevamente, atención, ahí la tiene Pablo Rodríguez buscando las manos enguantadas del portero Maureira en el marco chico. No tuvo problema alguno para quedarse con ella. La pelota que viene ahora en la parte ofensiva para los hombres del conjunto de Colo Colo, tuvo que salir el portero Mono Sánchez fuera de su hábitat para poder recepcionar la pelota. Ahí la lucha la tiene el capitán, ahí era Galán, y al final insiste para Pablo Rodríguez. Por el otro sector, a correr Escobar, se va Escobar, le sale a marcar al Arcón, siempre se va para Zavala, sale a interrumpir todo, al final Ulloa, Diego Ulloa, es Colo Colo que recupera por intermedio de Aquino, ya tiene Aquino la pelota, transita con lentitud, claro, porque están ganando por 3-1 el equipo popular al campeón del fútbol chileno. Acá en el Monumental está ganando Colo Colo por 3-1. Hay falta, tiro libre que favorece al elenco aurinegro.
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0: El tiro libre que va a jugar, falta lo cometieron Andrés Agalani.
3: Sí, una fea falta del número 20 Colo Colo.
0: El tiro libre.
3: Sí, con
1: Javier. Eso es agresión.
3: Agresión
1: y es tarjeta roja, sin balón.
3: Sin balón. Jona, que no se note.
0: Atención, que se va a jugar lanzamiento libre que favorece al elenco aurinegro. Cuando ya estamos en los minutos de descuento, dieron 6. Ya llevamos. Vamos para los 4 minutos de agregado. Le pega arriba Juan Cornejo. El golpe de cabeza de Méndez. Quiere hacer al final la media chilena. Hay un hombre que cae. Era el Toto Fernández que cayó mal. También marcado por el jugador Villagra. Ha quedado resentido el Toto Fernández. Señoras y señores, en desventaja el equipo aurinegro por 3-1.
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0: Le volvió nuevamente la tranquilidad y la sonrisa al técnico del equipo de Colo Colo y Hernán Caputo. En otra.
1: Preocupadísimo. Creo que esos errores de concentración en un minuto le costaron el partido en el segundo lapso. Coquimbo Unido en el segundo tiempo salió virado, salió protagonista, salió a buscar, tuvo las mejores opciones. El Mono Sánchez prácticamente no había tenido trabajo en el segundo lapso y se encontró con dos goles del inspirado Correa. Y el que debía estar ganando en el segundo lapso por las oportunidades y por lo que hizo trabajar el portero de Colo Colo es Coquimbo Unido. Y lamentablemente nos estamos quedando con una derrota impensada nuevamente.
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0: Esto va a terminar ya, señoras y señores, en el Monumental. Pueden ser ya los últimos movimientos del balón. La pelota que se lucha por intermedio de Pablo Rodríguez va apareciendo. Ahí la tiene Cornejo. Pone el balón, atención para Johansen. Ahí está Johansen. Le pega una, dos veces. Villagre que era resentido. Viene desde atrás. No venía nadie. El conjunto con Coquimbo Unido al final. Por ahí aparecía Escobar. La pelota que siempre se juega por intermedio de final Cordero, estaba Aquino. La pelota que se va enviada por me dio la impresión que rebotó en Aquino, pero el juez ha marcado el saque de costado que favorece el equipo de Colo Colo. Vamos a ver, póngase de acuerdo don Héctor Jona, si es para Colo Colo, para Coquimbo Unido. Ahí está marcando que favorece el saque de costado al popular.
3: Dijo Jona, nosotros a Colo Colo sacamos nosotros, dijo Jona.
2: Saludamos a Mario Juan Barraza, dice, ¿por qué no prueban ocho arqueros y siempre al mismo? Mono ya fue, ¿qué le van a hacer dos goles por el mismo lado? También a Franco Israel dice, el arco está ahí mismo, no lo pueden cambiar.
0: Atención, señoras y señores, ahí se lucha, al final la pelota la deja ir Dylan Escobar, se pierde en el fondo para que pueda jugar el arquero. No alcanza a jugar el Mono Sánchez. Partido terminado, partido finalizado en el Monumental. Se abrazan los hinchas de Colo Colo, el festejo, la alegría, por supuesto, por este resultado impensado, porque en un minuto y medio, tal como lo dijo el gran Toño Rodríguez, Colo Colo aprovechó esas dos instancias y batió al portero Diego Sánchez para dejar el marcador 3 para el equipo de Colo Colo, solamente 1 para Coquimbo Unido, que pudo haber tenido, por supuesto, otro resultado más favorable que esta derrota. No me convence para nada, por supuesto, el resultado. Podría haber sido otra la acción en cuanto al marcador, pero así es el fútbol. ¿Qué le vamos a hacer? Ya partido que ha terminado, ha concluido. Ahora recuperarse psicológicamente, futbolísticamente, el conjunto de Coquimbo Unido, porque se viene otro paso importante. Jueves, Copa Libertadores de América, 20 horas en el Estadio Francisco Sánchez Rumoroso. Partido concluido, partido terminado en el Monumental. Gana Colo Colo al campeón del fútbol chileno, Coquimbo Unido, por 3-1.
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0: RRC Deportes, el equipo con más cancha, el equipo ganador, don Pedro Antonio Castillo.
1: Así es, Daniel, partido ya finalizado, partido terminado en el Monumental. Bueno, la tristeza, por supuesto, de esta derrota donde ha caído el conjunto de Coquimbo Unido por 3-1. Vamos al análisis final, por supuesto, de Toño Rodríguez, de lo que fue este compromiso, donde la mejor figura del partido, sin lugar a dudas, fue Javier Correa.
2: Sí, los goles son amores, claramente, pero en el contexto general de los 90 minutos, creo que Coquimbo Unido en el primer lapso entró muy dormido, muy desconectado, poco participativo, poco asociativo, no creó muchas opciones de gol. Yo decía, lo más justo en el primer tiempo era una igualdad, y viene ese penal innecesario, cobrado por Jona, lo convierte Colo Colo y se va al descanso. Y yo decía, en el segundo lapso, Coquimbo tiene que cambiar, tiene que salir a ser protagonista como nos tenía acostumbrado y nos tiene acostumbrado este Coquimbo Unido, ser protagonista, atacar por las bandas, asociarse, crear opciones de gol. Y así aconteció en el segundo lapso, las mejores oportunidades de entrada la tuvo Coquimbo Unido, un tiro en el palo, hizo trabajar al portero de Colo Colo más de una oportunidad. Y todo hacía pensar de que con los cambios del técnico Caputo, Coquimbo iba a ser mucho más protagonista. Lo fue, se crearon opciones, creó la igualdad, y eso con un amor propio gigante en el segundo lapso. Todos pensábamos que Coquimbo Unido iba a ser más que protagonista, merecedor de un triunfo, y lo tuvo en los pies de varios jugadores de Coquimbo, de cara a la zona defensiva de Colo Colo, que la hizo ver muy mal. Y el fútbol a veces tiene esas cosas peligrosas. Coquimbo tuvo un tiro en el palo que podría haber sido el 2-0 antes del gol de Correa, que fue figura, llegó dos o tres veces con intervalo de tiempo por esa desinteligencia en cuanto a la cobertura, la marcación, y se pusieron en ventaja de 3-1, donde el portero Mono Sánchez no trabajó, no tuvo trabajo. El que más trabajó fue el portero de Colo Colo, y nuevamente uno dice, qué injusto es el fútbol, absolutamente injusto, doloroso. Pero creo que Coquimbo Unido en una primera etapa la regaló. En el segundo lapso salió a buscar, fue protagonista, mereció más y marcó diferencias sobre la portería de Colo Colo, que le podría haber marcado más de algún gol, y no tuvo la fortuna de seguir marcando. En cambio, el único hombre que podía desequilibrar en el área apareció para Colo Colo y marcó esa diferencia, como es el caso de Correa, y marcaron 3 goles y se quedaron con este triunfo que para Coquimbo era prácticamente importante sumar, no perder, pero con esta cantidad de goles es doloroso. Hay que poner una conciencia en la desconcentración en minutos claves del partido. Duran 90 minutos más en cuanto a los descuentos, y Coquimbo se desenfoca un par de minutos y te cuesta el partido, que era prácticamente inmerecida la derrota para el cuadro pirata. A levantar cabeza, hay que pensar en lo del jueves frente a Universitario y corregir los errores para quedar en ganancia acá frente a su público, frente a la hinchada del Barbón. Hay que seguir apoyando, hay que seguir creyendo. Vamos, Coquimbo, que se puede.
3: Pedro, la tabla de posiciones queda de la siguiente manera, ya finalizada por completo la novena fecha. Líder, nuevo puntero, Colo Colo con 24 unidades. Segundo, Limache con 21. En tercer lugar, Huachipato con 19. Cuarto lugar también para O'Higgins con 19. En la quinta posición, Universidad Católica con 17 puntos. Sexto lugar para Universidad de Chile, 17 unidades. Ñublense de Chillán en el séptimo lugar con 17 unidades también. En el octavo lugar, en la medianía, justo en el medio de la tabla, queda Coquimbo Unido, que lo sumó con 16 puntos. En el noveno lugar, Everton de Viña del Mar, 15 unidades. Y en el décimo lugar, Deportes La Serena con 14 puntos. En el lugar 11, Palestino con 14 puntos. 12, décima segunda posición para Universidad de Concepción, 14 puntos. En el lugar 13, Audax Italiano con 11 puntos. En el lugar 14, Cobresal con 10 puntos. Unión La Calera en el lugar 15 con 10 unidades. Y colista absoluto, Deportes Concepción, en el lugar 16, tan solo con 8 puntos, Pedro Antonio.
1: Perfecto, Andrés. Bueno, ahí revisión completa en cuanto a lo que es la tabla de posiciones del fútbol chileno, la Liga del Fútbol Chileno. Partido ya terminado, concluido Bueno, ahí contentos se van los hinchas del equipo de Colo Colo y del elenco de Coquimbo Unido, por supuesto, con la tristeza y la amargura. Ahora a recuperarse para el compromiso que se va a jugar el jueves en el estadio Francisco Sánchez Rumoroso entre Universitario Deportes y Coquimbo Unido. Ahí estaremos nuevamente con todo el equipo de RRC Deportes, el equipo con más cancha, para llevarles a ustedes lo que va a ser el trabajo directamente desde este recinto deportivo. Ya nos despedimos, don Daniel. No sé, ¿otra información más importante que dar a conocer?
0: No, por el momento la única información que voy a estar preparándome para la 161, 62, ahí vamos a estar viajando
3: sin baño
0: vía Salón Semicatre. Sin baño también.
3: Sin baño.
0: Clausurado.
3: Clausurado.
1: Nos despedimos así entonces. Que eso.
0: Sí. Bueno, nos despedimos a toda la gente. Gracias por sintonizarnos. Agradecidos infinitamente por la inmensa sintonía. Le mandamos un saludo a don Orel Ali y también a Kevin, que estuvieron también en los controles allá en Radio Guayacán. Así que le mandamos muchos saludos a los colegas de Radio Guayacán. Nos estaremos despidiéndonos. Nos vamos, ahora sí, a través de las plataformas de Riquelme.

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1: Son las 19 horas y 47 minutos.
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